0: daño a algún niño, niño, el tema de las espumas, que puede molestar a los de enseguida. Entonces, prácticamente, mi operativo es el llamado ciudadano y el llamado a las autoridades, ¿no? También. Entonces, ese tema me lo he tratado mucho en nuestro alcalde, pero sin la ayuda del ciudadano se puede desbordar.
1: Este miércoles, de nueva cuenta, la selección mexicana salta a la cancha, ahora del Estadio Azteca. Y ante los hechos ocurridos el pasado 18 de junio, es muy importante que la autoridad tome todas las precauciones. Pero no solo eso, también se debe de pedir a todas las personas que acudan a este festejo que lo hagan de una manera muy alegre y con mucho apoyo para nuestros seleccionados, pero sobre todo con mesura, ya que no queremos tener incidentes graves que después se tengan que lamentar. Así que a todos aquellos que acudirán a la Plaza del Ángel, como seguramente a la celebración posterior en la glorieta de Pancho Villa, hay que apoyar con alegría a nuestra selección al máximo, pero también hay que cuidarnos unos a otros.
2: El partido entre México y Corea del Sur se convirtió en la transmisión mundialista más vista de México en todo el siglo XXI. Un impresionante total de 25.5 millones de espectadores siguieron el encuentro a través de la televisión abierta y de paga, demostrando una vez más el enorme poder de convocatoria de la selección mexicana. 25 millones y medio de personas frente a la pantalla para ver el tricolor, un récord que quedará marcado en la historia de las Copas del Mundo.
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106.1 y acabas de escuchar a Bon Jovi con Blood on Blood en esta tarde de martes. Y además tuvimos también Fever Dream de Alex Warren aquí en el Lobo 106.1. Con más de tus peticiones y sugerencias en esta que es nuestra última hora juntos, vamos a cerrar la tarde como siempre con muy buena música, con lo que tú tengas en tu cabeza y sobre todo esa canción que cierre excelente esta tarde juntos. ¿Qué opinas? Piénsalo muy bien. Me mandas un audio, un mensaje texto y lo agregamos de inmediato. Vamos a continuar con Sara Larsson porque ya está lista con Midnight Sun en el Evo 106.1.

0: Billie Jean, Michael Jackson, en el Lobo 106.1. Voy a volver con Rolling Stones. ¿Qué te parece escuchar In The Stars? Es lo más reciente. Y viene además música de Madonna, que por cierto nos enteramos precisamente recién que ha mencionado que su película biográfica, al menos por el momento, fue cancelada. Así como lo escuchaste. Parece que hubo problemas de dinero, en costos, en sí con la producción, con Universal Pictures, y han decidido parar el proyecto. Todo por las razones de presupuesto, y bueno, veremos si es que el proyecto se vuelve a retomar, porque es verdad que hemos esperado pues esta producción desde hace bastante tiempo. Ya sabíamos que quien iba a pues personificar a la reina del pop en la película era nada más y nada menos que Julia Garner, y todos estaban bastante contentos con la selección, pero nada más esto no avanza, y ahora ha sido la misma Madonna que mencionó, quien mencionó que precisamente por estas razones, por presupuesto, es que no se ha podido llevar a cabo. ¿Qué opinas? Viene con Vogue en el 106.1.
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0: Fleetwood Mac a través de Lobo 106.1. Gracias a ti que haces contacto y es precisamente a través de redes que me proponen a Usher con Yeah. Gracias, Andrea, por esta petición, es muy buena, me parece muy bien. Saludos y gracias por proponer. También viene Eric Clapton, Duran Duran, y claro que hay espacio para más de lo que tú quieres escuchar. 614-106-1074. Vámonos con ello. Estás en el Lobo 106.1.
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0: De esta manera termina nuestro tiempo juntos en este martes, en esta tarde noche ya de martes a través del Voz 106.1. Yo me tengo que ir porque ya tengo que dejar al mando a Charlie contigo y ya estará en unos minutos por acá al aire haciéndote compañía. Yo te solicito, te cuides mucho, cuídate mucho y no olvides que mañana tenemos una cita en punto de las 3. Soy Ariana, estuve en tu compañía y esto es El Lobo 106.1.
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6: El alcalde de Ciudad Juárez, Cruz Pérez Cuellar, formalizó este día su registro como aspirante a la Coordinación Estatal de la Defensa de la Transformación y la Soberanía Nacional en Chihuahua. Esto en un acto llevado a cabo en la sede nacional de Morena. Durante este acto, Pérez Cuellar entregó su solicitud de registro a la presidenta del Comité Ejecutivo Nacional de Morena, Ariadna Montiel, y a Citlali Hernández Mora, presidenta de la Comisión Nacional de Elecciones de Morena. Pérez Cuellar fue acompañado por diputados locales y federales de Morena, así como la síndica de Ciudad Juárez. Ahí Pérez Cuellar agradeció las muestras de apoyo y reiteró su compromiso con los principios del movimiento de transformación impulsado por la presidenta Claudia Sheinbaum Pardo.
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1: Luego de semanas de acercamientos, Petrobras y Petróleos Mexicanos firmaron este martes un memorando de entendimiento con el propósito de establecer una cooperación estratégica y técnica para evaluar, desarrollar y ejecutar de manera conjunta proyectos en la industria de los hidrocarburos. Esta alianza incluye el desarrollo de oportunidades en las áreas de exploración y producción, así como procesos industriales. Además, el intercambio de experiencias sobre aspectos regulatorios e institucionales del sector. El Senado de los Estados Unidos aprobó por primera vez este martes una resolución sobre poderes de guerra con la cual buscaría bloquear la acción militar en contra de Irán. Esto mientras los legisladores observan con cautela los esfuerzos del presidente Donald Trump en tratar de resolver un conflicto que la administración inició por su cuenta y que ahora necesita que el Congreso financie. Esta es la décima vez que el Senado intenta frenar esta guerra y la votación de 50-48 fue un giro sorprendente con respecto de intentos anteriores. Aunque la resolución es en gran medida simbólica y no tiene plenamente fuerza de ley, significaría un golpe político en contra del presidente Donald Trump.
2: Lionel Messi lo volvió a hacer, hace historia. El 10 de Argentina abrió y cerró la cuenta en el 2-0 ante Austria en el Dallas Stadium por la segunda fecha del grupo J del Mundial 2026. Llegó a 18 tantos y rompió el récord de goles en la historia de los mundiales. Messi marcó para la Argentina. Pareció que iba a llegar a los 5 minutos de penal el primero, pero Messi falló inesperadamente. La tiró fuera ante la paciencia del arquero de Austria, que nunca reveló sus intenciones. Fue para mejor, porque a los 38 Messi llegó con el ansiado gol del récord, coronando una maravillosa jugada colectiva. La acción comenzó por la derecha, en los pies del propio Messi. Condujo hacia el círculo central y se dio para Almada. Thiago encaró hasta el área y pasó a la banda para Medina. El lateral se la devolvió con un centro atrás que Almada dejó pasar para que Leo Messi hiciera historia. Messi disparó desde la puerta del área y batió a Schlager en su palo derecho, un típico gol del 10 de la Argentina. Y vendría el segundo en el 90+5.
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Elizabeth Taylor, que escuchamos a Taylor, pero Swift a través del Lobo 106.1 en este martes. ¿Cómo están? A través del Lobo 106.1 tengo más y mejor música de Peter Schilling. ¿Preparados? Ok, Major Tom, Coming Home. ¿Qué tal, Charlie, contigo?

0: Ok, se llama Major Tom Coming Home. Aquí estuvo Peter Schilling. Sí, efectivamente, esa canción que se basa en Space Oddity y ese de los personajes de David Bowie. Podemos decir, así como término de hoy en día, que es un spin-off de Space Oddity que se hizo ahí en los 80. Y regreso con Zoe y Olivia Dean aquí en el Lobo 106.1. Hay mucho más, no te despegues.
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Aquí a través del Lobo 106.1 escuchamos algo de Olivia Dean. Aquí a través del Lobo 106.1. Y voy con más. Oye, bueno, pues hemos estado regalando en esta temporada algunos balones, y es que se prendió la banda, obviamente, con todo el tema del mundial, y han estado los encuentros bastante interesantes en su mayoría. Y obviamente, pues todos tenemos en nuestros equipos favoritos. Bueno, hay unos europeos en realidad en más, pues muy alto nivel. Hay algunos que otros del continente africano que han impactado también. En el continente americano, ¿quién crees que puede ser el equipo más relevante? Yo sé que hay varios, pero en ti, ¿cuál sería así como que el equipo que dices del continente americano que digas, bueno, ese puede ser el que haga mejor papel en el mundial? Dime cuál es, coméntalo, 614-106-1074 y tu nombre. Y de todos los audios que lleguen, habrá un ganador del balón en esta hora con el Lobo y Bombero Sport. Atentos. Algo de

Ok, Sainside, Pink Pantheress y Sarah Larsen aquí a través del Lobo 106.1. Oye, disfrutando con esa canción bastante fresh, bastante refrescante. ¿Tú qué pides? Dime cuál es esa canción que quieres escuchar. Estamos con la búsqueda de los audios de WhatsApp para regalar el balón. Ahorita te platico cuál es la idea, pero antes Metallica en Nothing Else Matters.

0: Nothing Else Matters, Metallica. Ok, más y mejor música. Estamos buscando alguna respuesta en torno a lo siguiente: ¿cuál equipo de América crees que puede lograr ser el más relevante del mundial? Es que bueno, obviamente puede ser hasta alguno campeón, sin duda alguna, pero vamos viendo cuál es esa idea que tengas que puede ser, el más relevante de este mundial 2026. Vamos por el balón, un balón de fútbol para que te lo lleves, cortesía de Lobo 106.1 y también Bombero Sport de Mirador 7308. 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Oye, dime entonces tu respuesta sobre este equipo americano que piensas que puede ser lo relevante del mundial y te llevas el balón enseguida. Suerte para ti.
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Eso es Sienna Spyro, aquí atrás del Lobo 106.1 Giant This Hill. Voy con algo de ELO, Electric Light Orchestra, y ganador enseguida, pendiente.

Ya nos vamos con el ganador enseguida, del balón, porque ya tengo bastantes audios en la tómbola y uno se va a escuchar al aire, puede ser el tuyo, muy pendiente. Voy con más música antes de las sugerencias, porque ya también estamos sobre el tiempo. 7 minutos más para el programa de hoy.

I feel love. Aquí escuchamos a Depeche Mode a través del Lobo 106.1. Vámonos directo al programa de sugerencias. Pero antes, estoy en la tómbola de

0: selección mexicana. Ojalá haga buen papel.
1: Verás que sí.
0: Mi nombre es Aarón Valdés González, gracias.
1: Claro que sí, Aarón, muchas felicidades. Un ganador más, ahora tú resultaste ganador aquí en la tómbola de los audios y te llevas el balón de Lobo 106.1 y Bombero Sport Mirador 7308. Muchas felicidades y pendientes porque habrá más ganadores en el trayecto de los siguientes instantes. Más adelante, porque ahora nos vamos a ocupar de las sugerencias. Vámonos al programa.
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7: El director de Seguridad Pública Municipal, Julio César Salas González, informó que se desplegará un operativo de vigilancia en la glorieta de Pancho Villa, esto ante la posible realización de festejos relacionados con el desempeño de la selección mexicana de fútbol. La primera aspirante en inscribir su registro para la coordinación de comités estatales de la defensa de la Cuarta Transformación en el segundo día de registros en Morena fue la senadora con licencia Andrea Chávez Treviño, quien afirmó que en Chihuahua Morena no solo le ganará a la oposición, sino que dijo arrasará con los votos. De igual manera, el alcalde de Ciudad Juárez, Cruz Pérez Cuellar, formalizó este día su registro como aspirante a la Coordinación Estatal de la Defensa de la Transformación y la Soberanía Nacional en Chihuahua, esto en un acto llevado a cabo en la sede nacional de Morena. El secretario del Ayuntamiento, Roberto Fuentes Rascón, anunció que a partir de este martes se pondrán en marcha diversos puntos de hidratación en la ciudad, con la idea de combatir los efectos de la actual ola de calor. El gobierno de la Ciudad de México ordenó la suspensión de la venta de bebidas alcohólicas en todas sus graduaciones en el perímetro A del Centro Histórico y 5 colonias más de la Alcaldía Cuauhtémoc, específicamente para este miércoles 24 de junio, día que tendrá lugar el partido de México en contra de República Checa.

0: Luego de semanas de acercamientos, Petrobras y Petróleos Mexicanos firmaron este martes un memorando de entendimiento con el propósito de establecer una cooperación estratégica y técnica para evaluar, desarrollar y ejecutar de manera conjunta proyectos en la industria de los hidrocarburos. El Senado de los Estados Unidos aprobó por primera vez este martes una resolución sobre poderes de guerra con la cual buscaría bloquear la acción militar en contra de Irán. Esto mientras los legisladores observan con cautela los esfuerzos del presidente Donald Trump en tratar de resolver un conflicto que la administración inició por su cuenta y que ahora necesita que el Congreso financie.
1: Se mantienen las comparaciones odiosas para que Cristiano Ronaldo iguale los logros de Lionel Messi. Él necesita una Copa del Mundo, 3 balones de oro, 2 títulos de la Liga Francesa y también una hormona humana, dicen. Pero para que Lionel Messi iguale los logros de Cristiano Ronaldo, él necesita 3 títulos de la Premier League, 2 títulos de la Champions League, un premio Puskás, 2 FA Cup, 2 Supercopas de Inglaterra, 2 títulos de la Liga de Italia, 2 Copas de Italia, una Copa del Mundial de Clubes, 6 Globe Soccer Awards, un premio al máximo goleador histórico de la UEFA Champions League, un botón de diamante de YouTube y una Copa de la Liga Pro Saudi. Cualquier falta de respeto a Cristiano Ronaldo por parte de todos los fans de Messi no será tolerada más. Se advierten algunos apartados, obviamente parte de los memes de la Copa del Mundo.
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4: Pero señores, ¿cómo andamos? Ya estamos por acá totalmente en vivo para empezar con el programa de sugerencias y se va a poner bastante bueno esto. ¿Qué te parece si nos vamos preparando? Me conecté ya por acá a las redes sociales. Estoy en Face, en Instagram, en X, en Threads, en TikTok, en todos lados. En todas las redes me puedes encontrar. Soy como Charlie contigo, también como El Lobo 106.1. Y vamos viendo cuál es la canción que propones para esta noche. Ahorita estoy en Face Live y voy a estar por aquí un rato para platicar con toda la banda. Ahora, tienes oportunidad de llevarte tu canción predilecta, de proponerla y escucharla y disfrutarla, pero sintonízate. Ahorita te voy a estar relatando por acá, si es que vas llegando por acá a las redes sociales, cómo te puedes conectar a la señal de Lobo 106.1 si estás fuera de la ciudad o fuera del estado, o fuera del país, inclusive. Bueno, ahorita les platico. Pero bienvenidos, estamos en las sugerencias, ya saben de lo que se trata. Me piden su canción y la lanzo de inmediato al instante al aire. La primera de las peticiones del día de hoy va a sonar, ya está al aire, por cierto, en sus oídos. Se llama Pump Up The Jam y es a cargo de Technotronic. Con eso arrancamos. Vénganse un rato al Face Live y soy en vivo.
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Pump Up the Jam. Aquí escuchamos a Technotronic. Aquí arrancamos con eso del programa de sugerencias el día de hoy. Oigan, quiero saludar a Mario, que también se sumó el día de hoy con una petición. Ya estuve en Face Live, pero por ahí pueden dejar sus comentarios, sus peticiones, si es que andan por ahí en las redes sociales. Mario me está pidiendo Why Me, esa canción de Styx. Bastante buena y que tenemos tiempo de no escuchar. Es la que sigue en el programa del día de hoy.

Sticks, clásico, con eso que pidió Mario. Saludos, Why Me, a través del Lobo 106.1. Que siga la música porque están llegando muchas peticiones el día de hoy. Quiero saludar a Fabiola, que está proponiendo a Motley Crue con Don't Go Away Mad, Just Go Away. Buena canción de The Crew. Y con eso avanzamos en el programa de sugerencias. Noche de martes, ¿qué tal Charlie contigo?

Don't Go Away Mad, Just Go Away. Escuchamos algo de Motley Crue aquí a través del Lobo 106.1. Sigo con más para saludar a José Luis, que estaba pidiendo esta nueva romántica canción de Ariana Grande, Hey That I Made You Love Me. Aquí está José Luis, te saludo, venga.

0: con el programa de sugerencias en martes, aquí a través de Lobo 106.1. Y te complazco al instante. Solo mencióname cuál canción quieres oír. Aquí estoy en vivo y estaba por acá. Estaba también en un armando por acá un reel que estaba compartiéndoles en Instagram. Bueno, ya sabes que estamos en todas las redes: en Instagram, en X, en Threads, en TikTok, como el Lobo 106.1. También estoy como Charlie contigo. Oigan, regreso para seguir con más de la música de esta noche. ¿Qué más ponemos? Tú tienes la palabra. Vamos a escuchar más de lo que acontece en el Mundial.
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3: En el Houston Stadium, la selección de Portugal aplastó 5-0 a Uzbekistán, sumando sus primeros 3 puntos en el grupo K. El hombre récord, Cristiano Ronaldo, abrió el marcador al minuto 6, convirtiéndose en el único jugador en la historia en anotar en 6 mundiales diferentes. La fiesta lusa convirtió con un golazo de tiro libre de Nuno Mendes al 17, seguido por el doblete de CR7 al 39. En el complemento, un autogol del portero al 60 y un cañonazo al ángulo al 87 sellaron la tremenda goleada. Los dirigidos por Roberto Martínez borraron de la cancha a los asiáticos y dominaron la posesión con un contundente 66%. A pesar de que Uzbekistán intentó reaccionar con un disparo que terminó siendo anulado por el VAR por falta previa, la jerarquía europea terminó imponiéndose con absoluta autoridad. Lo curioso en la cancha fue que coincidieron el uzbeco Bekhrushon Karimov, de apenas 18 años, y el mismo Cristiano, de 41, con una diferencia de más de 22 años entre ambos. Este duelo registró la brecha de edad más grande de toda la historia en los mundiales para dos jugadores titulares en un mismo partido.
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12: Bueno, pues independientemente de cualquiera que sea tu canción predilecta, proponla porque estamos formando buena playlist para esta noche. Vámonos con algo de lo que me están pidiendo. Justo aquí me estaba comentando Jorge que si podíamos incorporar algo de Simple Minds, y de una vez nos vamos a ir con la más grande canción de Jim Kerr y la banda Don't You Forget About Me. Las sugerencias, noche de martes.

Don't you forget about me. Aquí escuchamos a Simple Minds en el programa de sugerencias para esta noche. Quien se comunica de delicias constantemente está aquí con nosotros también es Elsa. Saludos. Y hoy estaba proponiendo aquí a través del Face Live en el Lobo 106.1 esa canción de Nelly Furtado que se llama Say It Right. Vamos con ella. De Nelly Furtado. ¿Y tú qué propones? Estamos en las sugerencias.

Take it right, aquí escuchamos a Nelly Furtado. Somos en el programa de sugerencias. Oye, Víctor, saludos. Pedías esta canción, es muy buena. Esa versión noventera de Beat System, The Fresh, que se basa en la original, obviamente, de Kool & The Gang. Aquí está, en las sugerencias.

0: Ok, se llama Fresh SB System aquí a través de Lobo 106.1. Otra más de las peticiones. Oye, siguiendo con más música, me están pidiendo Thank You for Loving Me de Bon Jovi. Vamos escuchándolo. Hay bastantes peticiones también en el WhatsApp, en lo cual voy a estar revisando para ver qué más vamos a escuchar en esta noche de martes aquí en el Lobo 106.1.
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0: Thank you for loving me. Aquí escuchamos a Bon Jovi. Bueno, sigo con más en el programa de sugerencias esta noche de martes. Estás en el Lobo 106.1.
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1: 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Y estamos en el programa de sugerencias. Oye, saludos a la gente que está trabajando en esta noche. Por aquí Anita, saludos. Dice, ya llegando a trabajar. Y dice, en sintonía, Ben Halen, la que gustes. Le doy random, ¿no? Vamos a darle random, a ver cuál aparece. Ok, nos vamos con Ben Halen en las sugerencias de esta noche, aquí a través de Lobo 106.1.

Ok, se llama Dreams. Aquí estuvo Van Halen. Hoy estamos en el programa de sugerencias. Qué bien, estamos disfrutando de esta noche. Fíjate que ya se dejaron llegar acá algunas otras peticiones, como algo de aquella producción Back in Black de AC/DC. Que suene Shadow Trail en las sugerencias.

bueno, estamos en el programa de sugerencias. Que sigue la música en esta noche cerca de las 9. Rick vendrá enseguida, ya anda por acá para continuar con más de esta noche de buenas canciones. De hecho, pues de aquí hasta la medianoche, porque luego pasaremos ya para los bloques, porque ya llegará el miércoles y mañana juega la selección, por cierto, de nuevo en el Mundial. Oye, te dejo con Whitesnake, This Is Love, para seguir en esta noche. Quédate en sintonía. Esto es el Lobo, sí, juega la selección, por cierto, de nuevo en el Mundial. Oye, te dejo con Whitesnake, This Is Love, para seguir en esta noche. Quédate en sintonía. Esto es el Lobo 106.1. Nos oímos.

Más música en Cabina de Lobo 106.1. Cuéntame cómo la estás pasando, cómo te va en esta noche de martes. Ya es 23 de junio, seguimos con dinámicas, tenemos muchísima música. En fin, haremos que la noche sea más agradable de lo que ya estaba. Cuéntame cómo te está yendo con el calor. La verdad es un tema que, pues bueno, siempre tomamos en cuenta por aquí en el 106.1, porque realmente puede cambiar el cómo se siente el día. Es algo que influye muchísimo en los estados de ánimo. Yo recuerdo que hace pues años todavía era como una suposición, no estábamos tan seguros de que el calor alteraba a gente. Y pues bueno, ahora realmente con estas temperaturas mucho más fuertes de las que teníamos antes, yo creo que nos queda muchísimo más claro este tema. Y es que es imposible estar con un buen ánimo, digamos perfecto, ¿no? Sin molestarse por el clima, cuando influye tanto en cómo te estás sintiendo físicamente. 9:11, la noche ya nos estará tratando mejor con este tema. Vamos a acompañarla con buena música. Viene por aquí esto llamado Talk to You en el Lobo 106.1.

Más música en el Lobo 106.1. Hemos comenzado con la dinámica. Ya también estoy por ahí haciendo acto de presencia en las redes de Lobo 106.1. Sabes que nos encuentras absolutamente en todos lados. Estamos hasta en TikTok como el Lobo 106.1, para que estés al pendiente de nuestro contenido, de las dinámicas, de los videos que hacemos para ti, para que estés más en conexión con nosotros, que conozcas algo más que nuestras voces. Pero bueno, a lo que vamos en esta noche es que la fiebre del fútbol sigue pues bastante activa. Yo creo que estamos por entrar incluso a la etapa en donde más se va a estar hablando de todo este tema deportivo y pues bueno, junto a Bombero Sport de Mirador número 7308 tenemos para ti algunos cuantos balones. Puedes ganarte uno en esta noche si me envías tu nombre completo a través de la vía de WhatsApp al número 614-1061-074. Dime cómo te llamas, coméntame que quieres uno de los balones que tenemos en esta noche para obsequiarte, para que, pues bueno, hagas deporte por ahí en familia, para que lo tengas justamente a disposición para cuando se armen unas retas, ¿por qué no? Y pues bueno, que sepas que fue un premio de Lobo 106.1. Estoy ya recibiendo audios de WhatsApp, participa que en la noche tendremos un ganador en unos cuantos minutos. Por ahora, más música. Miles Smith en camino, lo escuchas con Ricky Claire.

0: Seguimos activos con dinámica aquí en el Lobo 106.1. Si quieres un lindo obsequio, un obsequio que siempre cae bien, pues es un balón de fútbol lo que tenemos para ti en esta noche, cortesía de Lobo 106.1 y de Bombero Sport, ubicados en Mirador número 7308. En este verano deportivo queremos que practiques deporte, que te diviertas por ahí. Es que es muy sencillo pasar un buen rato con una pelota. A final de cuentas, un hombre yo creo que es lo único que necesita. También, pues bueno, hay muchas personas en general las que les gusta el fútbol, pero somos seres simples y por qué no obsequiarlo con la cortesía de Lobo 106.1. Envíame un audio de WhatsApp al número 614-1061-074, dime tu nombre completo, es lo más importante para saber a quién te estoy dando el premio de la noche. Y también me gustaría que me comentes qué tienes pensado hacer con este balón. ¿Te lo quedas? A lo mejor a ti te gusta el fútbol, quieres tener uno para las retas por ahí en las canchas, o bien para tenerlo para que jueguen los niños que vayan por allá a tu casa, sobrinos, hijos, nietos. Coméntamelo todo a través de WhatsApp de Lobo 106.1. Tendré el ganador en unos cuantos minutos. Por ahora viene Maroon 5. Lo escuchas con Rick, al aire.
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Continuamos con más de tu música favorita en esta noche de Lobo 106.1, en donde tenemos dinámica activa. Te estamos obsequiando un balón. Te voy a dar una oportunidad más para que tú también tengas un audio aquí en el WhatsApp de Lobo 106.1 que esté participando dentro de esta dinámica que tenemos junto a Bombero Sport, ubicados en Mirador número 7308, para que, pues bueno, sigas contagiándote con esta fiebre futbolera que estamos viviendo con todo este tema de el torneo internacional tan importante, en el cual, pues bueno, de cierta forma estamos siendo sede, obviamente, pues bueno, cada 4 años sucede esto de que nos metemos muchísimo en el tema futbolístico, pero yo creo que este año tiene un plus por el hecho de que compartimos por ahí sede, siendo, bueno, México, obviamente aquí en Chihuahua no, pero siendo México, claro que sí. Nos vamos entonces con más música. Recuerda, la dinámica es muy sencilla, es tu nombre completo y mencionarme si te vas a quedar el balón, si lo quieres obsequiar o con quién vas a estar jugando unas retas. Pues bueno, así de fácil es participar aquí en el Lobo 106.1 al WhatsApp 614-1061-074. Por ahora, Tame Impala, música fresca con Rick al aire.

0: Ya estoy de regreso en el Lobo 106.1. Tenemos dinámica activa y vamos a conocer el nombre del ganador justo en este momento. Vamos a checar la vía de WhatsApp. Estuvieron llegando bastantes audios. Se ve que sí está la fiebre del fútbol bastante intensa. Vamos a checar de quién se trata ese audio de WhatsApp.
1: Buenas noches, Rick. Mi nombre es Luis Rivas. Me gustaría ganarme el balón para jugar con mis hijos la cascarita. Saludos, bonita noche. Bye.
0: Saludos, Luis. Felicidades. Oye, qué bueno que le vas a dar un gran uso a este balón que te acabas de ganar aquí en el Lobo 106.1. Ya te envié el mensaje confirmando que eres el ganador del premio de esta noche. Espero que se diviertan mucho con este balón, que sea no solamente un premio, un obsequio sencillo, sino que sea como la herramienta para generar lindos recuerdos para ahí en familia. Vámonos con más música. Viene Madonna y compañía en el Lobo 106.1.

Música a cargo de YouTube aquí en el Lobo 106.1 con este llamado Sunday Bloody Sunday. Más de lo que quieres escuchar con Rick al aire. Seguimos al pendiente de tus canciones favoritas. Dime qué tienes en mente para lo que resta de esta noche. Nos quedan todavía un par de horas que son muy aprovechables, ya sea productivamente o para relajarte, pero siempre acompañado de buena música en el Lobo 106.1. Vámonos con Bebe Rexha y después concluimos la primera hora con Pet Shop Boys aquí en el Lobo 106.1. Escuchas a Rick al aire.

Yo soy de regreso en el Lobo 106.1. Seguimos con una hora más de tus canciones favoritas. Sabes que puedes comunicarte conmigo sencillamente a través de la vía de WhatsApp al 614-106-1074. Por ahí estoy al pendiente de lo que tengas en mente, el ritmo que sientas que le haga falta a tu noche para que pueda mejorar aún más. Y pues bueno, estaremos escuchando tu canción solicitada. Vámonos con Teddy Swims, más música fresca. Esto es Mr. Know It All. Lo escuchas con Rick, al aire.

Yo soy de regreso en cabina de Lobo 106.1. Esto fue Shoot the Dog, más de lo que quieres escuchar con Rick al aire. Son las 10:15. Nos vamos con más de la música fresca. Estoy por aquí justamente programando más de las canciones que llegan como petición a través de la vía de WhatsApp. Conoces el número 614-106-1074. Más música en el Lobo 106.1.

0: Esto fue Repeat It, lo escuchaste aquí en el Lobo 106.1. Seguimos activos en esta noche. Cuéntame cuál otra melodía crees que le podría hacer bastante bien a este horario nocturno en el cual tú y yo compartimos la música y bueno, el tiempo básicamente. Y lo tendrás al aire en breve. Ya sabes que puedes escribirme a través de la vía de WhatsApp 614-1061-074. Síguenos también en el Lobo 106.1 en todas las redes sociales. Y a mí me encuentras como Rick al aire. Vámonos con más música. Viene por aquí Bon Jovi en el Lobo 106.1.
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Ya estoy de regreso en el Lobo 106.1. Viene Bruno Mars para que sigas disfrutando de la noche. Este es uno de los artistas que más son solicitados aquí a Lobo 106.1. Muchísimo carisma y un montón de canciones que suenan bastante bien y pues son perfectas para acompañarnos por la noche. Vámonos con I Just Might. Lo escuchas con Rick al aire.

Ya estoy de regreso en cabina de Lobo 106.1. El reloj marca las 10:42 y estamos al tanto de lo que quieres escuchar. Es muy fácil conectar conmigo a través de la vía de WhatsApp 614-1061-074. Por aquí estaremos disfrutando de esa canción que crees que le hace falta a tu noche. Pues por qué no compartirla y estarla disfrutando en conjunto aquí en el Lobo 106.1. Cuéntamelo todo, estoy también por ahí en Facebook e Instagram como el Lobo 106.1. En cualquiera de las redes puedes seguirnos y mandarnos un mensaje con tu canción favorita. Viene End of Beginning, la escuchas con Rick al aire.

Estoy de regreso en cabina de Lobo 106.1, son las 11:07. Estoy por aquí programando más de tus canciones solicitadas y tengo algunas cuantas canciones ya preparadas para estos minutos de la última hora en la cual puedo acompañarte. Así es que viene Damiano David, esto es Talk.

Eso fue The Warrior aquí en el Lobo 106.1. Seguimos al pendiente de cuál es la canción que quieres escuchar en lo que nos resta de esta noche. Viene por aquí Noah Kahan con el llamado The Great Divide. Te escuchas con Rick al aire.

0: Esto fue You're Still the One a cargo de Shania Twain en el Lobo 106.1. Una canción con bastante feeling, yo creo que ideal justamente para la noche. Hay canciones con las cuales puedes pasar un momento pues bastante agradable. No todo es fiesta, sino que también para hacer memoria. Es un ejercicio bastante lindo que nos regala la música. Vámonos con algo a cargo de Freya Sky, esto que se llama Silent Treatment aquí en el Lobo 106.1.
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Esto fue Wanda New Drug aquí en el Lobo 106.1. El reloj marca ya las 11:33, lo que indica que estamos entrando ya en la recta final de este programa. Espero que sigas diciéndome cuál es la canción que tienes en mente. Hemos tenido un montón de peticiones a través de la vía de WhatsApp, que está, por cierto, siempre abierta para tus comentarios, para que nos digas qué música te gusta. Y el número es el 614-1061-074. Viene Somber, esto es Back to Friends. 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

Más música en el Lobo 106.1. Vámonos rápido a lo que sigue para aprovechar al máximo el tiempo. Viene Ruiz Quirol a cargo de Bruno Mars. 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

Estamos llegando al final de este programa. Hemos aprovechado cada minuto que tuvimos por aquí tú y yo juntos. Vámonos con un par de canciones más todavía. Vamos a hacer rendir estos segunditos. Viene Satisfy a cargo de Calvin Harris. Lo escuchas con Rick al aire.

Llegó el momento en el cual tengo que despedirme. El reloj ya está marcando las 11:55. Un placer como siempre estar acompañándote con tus canciones favoritas. En breve, después de esta canción de Kendrick Lamar, que será Not Like Us, nuestro broche de oro, nuestro cierre de este martes, iniciará el miércoles de bloques con dos canciones de cada artista aquí en el Lobo 106.1. Para que no te despegues y durante las 24 horas del miércoles estés disfrutando al doble. Mi nombre es Rito y yo nos escuchamos mañana de nueva cuenta a las 9 de la noche para seguir disfrutando de todos los hits y todos los premios aquí en el Lobo 106.1. Hasta mañana entonces. Adiós.

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días, 6 de la mañana con 5 minutos. Bienvenidos a esta primera emisión de MBS Noticias. Yo soy Diana Alcaraz. A nombre de Luis Cárdenas, titular de este espacio, le doy la bienvenida y lo estaré acompañando hasta las 10 de la mañana. Muchísimas gracias por sintonizarnos. ¿Qué es lo que estamos escuchando? Estamos escuchando Electrosensitive de Afterlife, y es que el día de hoy esta canción la estamos poniendo porque hoy se conmemora el Día Internacional contra la Contaminación Electromagnética, una fecha impulsada por organizaciones civiles y grupos ambientalistas para generar conciencia sobre el creciente exposición a campos electromagnéticos generados por tecnologías como antenas de telefonía móvil, redes de Wi-Fi, líneas de alta tensión, dispositivos electrónicos y sistemas de telecomunicaciones. Así que el día de hoy es el Día Internacional contra la Contaminación Electromagnética. Y vámonos con el santoral del día de hoy, porque un día como hoy se conmemora también a Juan Bautista, a Romoldo, a Teodulfo y Teodgardo. Así que si conoce a alguna persona que lleve por nombre esos que ya le dijimos, pues bueno, le puede mandar un fuerte saludo, ya que el día de hoy es su santo. Y también un día como hoy, 24 de junio, se conmemora el Día Internacional de las Mujeres en la Diplomacia y también el Día Internacional del Maquillador. ¿Conoce también a algún maquillador? Bueno, pues también es su Día Internacional del Maquillador. Y mire, en fechas también como hoy, como el 24 de junio, tenemos diferentes acontecimientos, porque en 1564 se fundó Villahermosa, la capital del estado de Tabasco, aquí en nuestro país, en el sur del país. Y en 1854 Estados Unidos compra a México la región de la Mesilla. Y en 2016 David Cameron dimite como primer ministro británico, consecuencia directa del resultado del referéndum por la salida de Reino Unido de la Unión Europea, el famoso Brexit, ya hace exactamente 10 años. Y el día de hoy, pues es cumpleaños de la presidenta Claudia Sheinbaum. Nació en 1962. Vamos a ver ¿Qué se espera en la mañana del día de hoy? Recordemos, con el expresidente Andrés Manuel López Obrador, afuera de Palacio Nacional, le llevaban mariachis y lo felicitaban. Bueno, pues el día de hoy es el cumpleaños de la presidenta Claudia Sheinbaum. Y comparte cumpleaños, no lo va a creer usted, pero con Lionel Messi, este goleador de Argentina, el futbolista argentino, pues también

También es cumpleaños de Lionel Messi y en un día como hoy, pero de 1991, murió el pintor mexicano Rufino Tamayo. Arrancamos con toda la información en este miércoles 24 de junio. Vámonos con información del clima. ¿Cómo va a estar el clima el día de hoy?

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1: Hola, les saludamos desde el Servicio Meteorológico Nacional de la Comisión Nacional del Agua. Para la mayor parte del territorio nacional hay probabilidad de lluvias. Se pronostican lluvias muy fuertes con puntuales intensas de 75 a 150 milímetros en Guerrero y Oaxaca, así como lluvias fuertes con puntuales muy fuertes de 50 a 75 milímetros en Jalisco, Colima, Michoacán y Veracruz. En el resto del país se pronostican intervalos de chubascos con lluvias puntuales fuertes. Todo esto se debe al aporte de humedad tanto del Golfo de México como del Pacífico y del Mar Caribe, así como por el desplazamiento de la onda tropical número 10 y el ingreso de la onda tropical número 11 principalmente. En cuanto a temperatura, de mayor relevancia se pronostican temperaturas máximas superiores a 45 grados Celsius en Baja California y Sonora, así como temperaturas máximas de 40 a 45 grados Celsius en Baja California Sur, Sinaloa, Durango, Chihuahua y Coahuila. En el resto del territorio nacional, las temperaturas se mantendrán entre los 30 y 40 grados Celsius. Por su parte, aquí en la Ciudad de México se pronostica una temperatura máxima de 24 a 26 grados Celsius durante la tarde. Asimismo, se pueden generar lluvias fuertes de 25 a 50 milímetros en este día. Ya para el Estado de México, también se pronostican lluvias que pueden llegar a ser lluvias muy fuertes con valores de 50 a 75 milímetros con vientos en rachas de 40 a 60 kilómetros por hora. Así es que tome sus precauciones y puede consultar toda la información en la página del Servicio Meteorológico Nacional y en las redes sociales oficiales del mismo Servicio Meteorológico Nacional. Hasta luego.
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2: A las 7:30 de la mañana, la presidenta Claudia Sheinbaum encabezará su conferencia de prensa matutina. A las 8 de la mañana se prevé que dé inicio la movilización nacional de transportistas convocada por la AMOTAC. A las 16 horas iniciará la marcha por la dignidad y el respeto a las familias buscadoras que partirá de la estación del tren ligero Texcitlán al Estadio Azteca. A las 19 horas se llevará a cabo el partido México contra Chequia en el Estadio Ciudad de México. El presidente de Estados Unidos, Donald Trump, comenzará con un mitin las celebraciones por los 250 años de independencia del país. Posteriormente se reunirá en la Casa Blanca con el secretario general de la OTAN, Mark Rutte. En Berlín, los líderes de Alemania, Francia, Italia, el Reino Unido y Polonia sostendrán un encuentro para abordar el apoyo a Ucrania y unas eventuales negociaciones con Rusia. El primer ministro de Israel, Benjamín Netanyahu, declarará en el tribunal del distrito de Tel Aviv, en el que se prevé será su penúltimo testimonio en el juicio que enfrenta por cargos de corrupción y fraude. Y el director general de la OMS, Tedros Adhanom, ofrecerá una rueda de prensa para hablar de la evolución del brote de ébola en el Congo.
3: La mañana con 12 minutos y vámonos con muchísima información que tenemos preparada para usted en este miércoles 24 de junio, y es que hoy la selección mexicana se enfrenta a su similar de Chequia en el estadio Ciudad de México, por lo que el gobierno de la capital, el gobierno de Clara Brugada, ha decidido implementar ley seca aquí en la capital del país. Vamos a platicar sobre este tema, va a empezar desde las 15 horas del día de hoy hasta las 7 de la mañana de este jueves, pero va a ser en toda la Ciudad de México, incluye restaurantes. Bueno, pues vamos a responder todas estas dudas aquí en este noticiero, en esta primera emisión de MBS Noticias. También se han colocado más pantallas en la Ciudad de México para que todos los aficionados puedan disfrutar de este partido entre la selección mexicana y pues su similar de Chequia. También información que se ha dado en las últimas horas, y es que mire, en vilo está el bloqueo de transportistas. Ayer ya muy noche, la Secretaría de Gobernación, bueno, pues había anunciado que este paro nacional de transportistas se suspendía, quedaba completamente suspendido, y es que recordemos que se había anunciado este bloqueo de transportistas en carreteras de los 32 estados de nuestro país. A partir de las 8 de la mañana, la Secretaría de Gobernación dice, ya nos reunimos, ya logramos acuerdos, se suspende este bloqueo carretero. Sin embargo, líderes de la AMOTAC pues han anunciado que van a salir a manifestarse, aunque no a bloquear, van a salir a manifestarse hasta que se materialicen estos acuerdos o al menos se entregue una minuta de parte de las autoridades, y también tienen prevista una reunión el día de hoy a las 8 de la mañana. Y bueno, pues hasta que no tengan materializadas estas demandas que ellos están pidiendo a las autoridades es que se suspende completamente este bloqueo carretero, pero hasta el momento pues van a salir a las carreteras, no van a bloquear, solamente aseguran se van a manifestar. Entonces vamos a estar muy muy pendientes de lo que ocurra con los transportistas en todo el país, y es que amagaron con salir a las carreteras de todo el país. Volvemos con tema de gobernadores que son o no son investigados por Estados Unidos. El gobierno allá en Durango, el gobernador priista Esteban Villegas, pues negó que Estados Unidos le haya quitado la visa, aunque reconoció pues que sí está bajo una alerta amarilla. Señaló que se trata solamente de un trámite administrativo. De ser así, señalan algunos columnistas, de ser así que se le retire la visa al gobernador priista de Durango, sería el primer gobernador de oposición que es investigado por Estados Unidos. Vamos a darle pues seguimiento a este caso allá en Durango. Mientras en Baja California, pues la morenista Marina del Pilar por segundo día consecutivo descartó tratos en los curitos con el gobierno de Estados Unidos para recuperar su visa y pidió no convertir el asunto en una telenovela o en un capítulo de La Rosa de Guadalupe. Así la parte política en nuestro país, y es en estas pues relacionadas con las investigaciones allá en Estados Unidos. Y pues aquí en la Ciudad de México, este martes continuó la pasarela de integrantes de la Cuarta Transformación, y es que este martes continuó el registro de morenistas que buscan ser los candidatos a los gobiernos de Colima, Chihuahua y Guerrero. A quien no se le vio ahí en el World Trade Center fue a Félix Salgado Macedonio, recordemos, senador con licencia y padre de la actual gobernadora de Guerrero, Evelyn Salgado. Y es que recordemos que este mismo martes la presidenta Claudia Sheinbaum les recordó a los morenistas que está en contra del nepotismo. Félix Salgado Macedonio no se presentó al World Trade Center, aunque algunos señalan que se habría registrado vía electrónica, no lo confirman. Sin embargo, bueno, pues nos comentaban nuestros compañeros reporteros que pues tiene todavía chance de registrarse durante toda la semana de manera electrónica. No está confirmado, vamos a estar pendientes de esta pasarela de personajes de la Cuarta Transformación, pues que quieren participar en las próximas elecciones del 2027. El día de hoy se suspenden las actividades pues por este partido de la selección mexicana. Información económica, información que tiene que ver con Pemex. El día de ayer se dio a conocer la firma de un memorándum de entendimiento con la brasileña Petrobras. Petrobras y Petróleos Mexicanos formalizaron este martes esta alianza para establecer una coordinación estratégica y técnica para evaluar, desarrollar y ejecutar de manera conjunta proyectos en la industria de hidrocarburos. Vamos a platicar de este tema, qué alcances tiene, es bueno para Pemex, es pues qué significa este memorándum de entendimiento que se dio a conocer el día de ayer. Pero todo esto y muchísimo más aquí en esta primera emisión de MBS Noticias. Les recuerdo, mi nombre, soy Diana Alcaraz, y en Twitter me encuentra como Diana Alcaraz D. Arrancamos con toda la información, pero antes, información de los estados.
0: Estados.
4: La Comisión Anticorrupción del Congreso del Estado informó que recibió por escrito la defensa del gobernador Samuel García luego de la solicitud de juicio político en su contra por presunto desvío de recursos. El expediente será revisado por los legisladores y la versión pública será difundida este miércoles. Mientras tanto, el caso avanzará al Pleno Legislativo.
0: Tabasco.
4: Fueron detenidos 4 presuntos integrantes de una célula del cártel Jalisco Nueva Generación, señalada por su presunta participación en extorsión contra carniceros en los municipios de Centro y Jalpa de Méndez. Entre los detenidos se encuentra Salvador N., alias Quilos, identificado como presunto jefe de plaza en la región. De acuerdo con las autoridades, el grupo delictivo obligaba a los comerciantes a vender carne de procedencia ilícita. Además, se le relaciona con el homicidio de 3 trabajadores del sector cárnico. Asimismo, emitieron fichas de recompensa de 4 involucrados más.
0: Michoacán.
4: El diputado local de Morena, Juan Carlos Barragán, fue inhabilitado por 20 años para ocupar cargos públicos y deberá resarcir más de 5.6 millones de pesos por irregularidades detectadas en el programa Becas Futuro 2018, cuando se desempeñaba como secretario de Desarrollo Social en la entidad. El legislador rechazó la resolución y afirmó que impugnará el fallo.
0: Sinaloa.
4: Después de un año de búsqueda, un joven reportado como desaparecido en Mazatlán fue hallado sin vida en una fosa clandestina en la comunidad de El Verde, donde se han encontrado otros cuerpos, incluidos los mineros privados de la libertad en el municipio de La Concordia. La víctima fue identificada como José Isaías García, quien viajó al estado en compañía de otros dos jóvenes procedentes de San Juan del Río, Querétaro, de quienes se desconoce su paradero.
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5: No se le cierra la puerta a nadie. Tan es así que están cuatro partidos ahora buscando el registro y el Instituto Nacional Electoral tendrá que determinar si en efecto cumplieron con todos los requisitos de ley para poder registrarse.
6: Con todo respeto, yo creo, sin temor a lo mejor a equivocarme, no sé si realmente la presidenta conozca realmente pues, la demanda que nosotros como movimiento o nuestra molestia.
7: Nosotros, yo me he reunido con mucho respeto, con mucha transparencia con las autoridades del gobierno de Estados Unidos. Mantenemos muy buena comunicación, muy buena coordinación. Pues eso es. Nada más no hagamos telenovelas ni historias de la Rosa de Guadalupe. Entonces, pues ya no tengo nada más que decir del tema.
8: A ver si en estos días me la traigo y se las enseño, porque si me la hubieran querido quitar, pues sí me están dando ganas de ir a Estados Unidos para que ya como que se calme todo eso. Yo fui al consulado directamente por el detalle que tuve.
9: Cuando hay política mafiosa, hay un pacto de silencio y basta que uno hable para que ese pacto de silencio haga agua por todos lados. Entonces por eso nadie quiere que se sepa que ellos están hablando, pero a partir de esto queda al descubierto que probablemente ya varios están hablando.
10: Cuando tú decides militar en un partido, decides asumir ciertas reglas, si no por eso están otras vías. Sin embargo, la verdad yo creo que Félix sabe de la relevancia del proyecto, sabe de la relevancia pues, de militar con respeto.
11: Hoy el PAN le apuesta a las y los panistas. Estamos en una etapa en la que las y los panistas necesitamos tener claro qué representamos, cuáles son nuestros ejes de conducción.
12: La inteligencia artificial es una herramienta extraordinaria, pero lo que ha quedado muy claro es que nuestro principal objetivo es buscar que se proteja la dignidad humana, que no haya forma de que a través de este mecanismo se denigre a las personas.
13: Faltar el respeto es no recibir a las madres buscadoras, es echarle a los granaderos. Faltar el respeto a México es no cumplir con la palabra que empeñaron con los profesores y que está grabada. Eso es faltar el respeto y eso es traicionar a México, porque si hay traidores, son ustedes.
14: Mañana a las 8 de la mañana quiero que salgan, no bloqueen, salgan y manifiesten con sus camiones sus inconformidades en todo el país.
15: Si no se rellegara alguna de las partes no lo hiciera, vamos a suponer que Estados Unidos diga, no, yo no quiero que sean 16 años. ¿Qué pasa con el tratado? Sigue vigente 10 años. O sea, tu peor escenario es que siga 10 años.
16: Esto es de mañana a partir de las 15 horas a el jueves 25 de junio a las 7 de la mañana. Se prohíbe la venta de bebida.
17: La inteligencia artificial, que acabamos de ser víctima de eso, porque mucha gente, millones de colombianos, fueron manipulados por la mentira. ¿De dónde que iban esos guerrilleros? Si es el hijo de una víctima de un senador que fue asesinado.
18: We have just lived through the 11 hottest years.
19: Acabamos de vivir los 11 años más calurosos jamás registrados. Y la Organización Meteorológica Mundial ha advertido que aún no hemos visto nada. El niño no solo está llamando a la puerta, corre el riesgo de derribar la casa.
20: It risks blowing the house down.
21: They're wrong.
4: Están equivocados, nos lo dijeron internamente, lo tenemos comprobado al 100%, y si tuvieran razón, cancelaría las reuniones ahora mismo.
19: Desde su punto de vista, señor presidente, ¿cuándo estarán realmente esos inspectores del Organismo de Energía Atómica sobre el terreno?
4: En el momento oportuno, no hay prisa.
3: De julio. junio del 2026 y arrancamos con toda la información en esta primera emisión de MBS Noticias. Ya como le adelantaba hace unos minutos, la Alianza Mexicana de Organización de Transportistas, AMOTAC, canceló el bloqueo de carreteras que tenía previsto para este 24 de junio. Al menos eso es lo que informó la Secretaría de Gobernación. Nora Bucio con un adelanto de esta información.
1: Diana, te saludo con gusto y te comento que la Secretaría de Gobernación anunció que la Alianza Mexicana de Organización de Transportistas, conocida como AMOTAC, se desistió de realizar los bloqueos carreteros que tenía programados para este 24 de junio tras una mesa de negociación celebrada en la dependencia federal. Al concluir el encuentro, las autoridades destacaron que existe una ruta de trabajo para atender las demandas planteadas por los transportistas, por lo que se acordó privilegiar el diálogo y la construcción de acuerdos. Durante la reunión, Gobernación reiteró el llamado a la responsabilidad de los integrantes de la organización y a respetar el derecho al libre tránsito de millones de personas que diariamente utilizan las carreteras del país. Los detalles más adelante.
3: Eso es lo que señaló la Secretaría de Gobernación ya muy noche el día de ayer. Sin embargo, la organización aseguró que mantiene la convocatoria a manifestarse este miércoles mientras se formalizan los acuerdos alcanzados con autoridades federales. Escuchemos a Rafael Ortiz, líder de la AMOTAC.
14: Mañana a las 8 de la mañana quiero que salgan, no bloqueen, salgan y manifiesten con sus camiones sus inconformidades en todo el país. Se nos prometió una minuta que no nos entregaron y se comprometió a estar Omar García Harfuch mañana a las 8 de la mañana para mandarles un mensaje a todos ustedes. Hasta que no reciban esos mensajes, esa minuta y un mensaje del servidor, levantaremos o cancelaremos el paro, pero por lo pronto todo sigue adelante como lo planeado. Échenle ganas y por un transporte digno y justo. Gracias.
3: Este martes, la presidenta Claudia Sheinbaum fue cuestionada sobre este tema durante su conferencia mañanera y pues adelantó que se trabaja en un tipo C5 para las carreteras del país. El objetivo es dar seguridad a transportistas. Aseguró que quieren combatir los robos.
21: En el gabinete de seguridad vemos por lo menos una vez al mes lo que tiene que ver con robo en carreteras y se presenta conjuntamente entre Secretaría de Infraestructura, Comunicaciones y Transportes y Guardia Nacional. Tienen un nivel de coordinación muy importante y ya vamos a ir presentando nuevas cosas también en carreteras. Les puedo adelantar, estamos haciendo un centro de un como C5 para carreteras que ya lo vamos a presentar muy pronto.
3: Y el día de hoy México se enfrenta a sus similares de Chequia aquí en el Estadio Ciudad de México, por lo que el gobierno de la capital anunció ley seca para este día y va a concluir el día de mañana, pero Arturo Damián nos tiene un adelanto. Arturo, buenos días.
22: Hola, ¿qué tal, Diana? Buenos días. El gobierno capitalino anunció ley seca para las inmediaciones del FanFest y zona de reforma para este miércoles 24 de junio, en que jugará la selección mexicana en contra de su similar de Chequia en el marco del Mundial de Fútbol 2026. ¿De qué hora a qué horas estará establecida esta restricción? Los detalles en un momento.
3: Se suspenderá la venta de bebidas alcohólicas en todas sus graduaciones en el perímetro del Centro Histórico de la Ciudad de México, que incluye la zona donde está instalado el FIFA Fan Fest en el Zócalo. Escuchemos al secretario de Gobierno de aquí de la capital, César Cravioto.
16: Esto es de mañana a partir de las 15 horas a el jueves 25 de junio a las 7 de la mañana se prohíbe la venta de bebida para llevar en todo tipo de tiendas de conveniencia, abarrotes y supermercados, restaurantes y bares con licencia para consumo de bebidas alcohólicas en el establecimiento está permitido.
3: Y ante el encuentro entre México y República Checa, la Secretaría de Seguridad Capitalina desplegará un operativo especial con 7.500 elementos y 720 efectivos de las Fuerzas de Tarea Conjunta en el Estadio Ciudad de México, el FanFest, el Zócalo Capitalino, Reforma y festivales de fútbol. Es la voz del jefe de la Policía de la Ciudad de México, Pablo Vázquez.
0: Para el operativo en el Estadio Ciudad de México, la policía de la ciudad desplegará 7.500 elementos apoyados por 720 integrantes de la Fuerza de Tarea Conjunta. De manera general, las y los elementos de la Secretaría tendrán bajo su responsabilidad la implementación del polígono conocido como Última Milla en las inmediaciones del estadio para ordenar el flujo de personas alrededor del recinto, garantizar un arribo ordenado de las y los aficionados y, por supuesto, la correcta operación de todos los servicios de transporte.
3: Y colectivos de madres buscadoras advierten que se van a manifestar en las inmediaciones del Estadio Ciudad de México. Exigen una disculpa de la presidenta Claudia Sheinbaum. Juan Carlos Alarcón con un adelanto.
2: ¿Qué tal, Diana? Gracias, muy buenos días. Colectivos de personas buscadoras informaron que este día asistirán al Estadio Azteca para llevar a cabo una protesta por los más de 134,000 desaparecidos. Además, exigirán una disculpa pública de la presidenta Claudia Sheinbaum Pardo. Más detalles en un momento.
3: Y Fernando Vargas, familiar de Olín, señaló que buscan visibilizar internacionalmente la crisis de desapariciones en nuestro país.
5: Vamos al estadio a exigir una disculpa pública de la presidencia de la República. Se ha burlado de la cantidad de personas que llegamos a visibilizar y a manifestarnos. Hicieron sus arrogancias mayores al número de familias que se manifiestan. Por eso es que exigimos la disculpa pública y mañana vamos al estadio. Esperamos que ahora que no se encuentran otros movimientos o el movimiento magisterial movilizado, nos permitan el acceso hasta el estadio para que nosotros podamos ejercer nuestros derechos de manifestación de libre tránsito.
3: Y en este marco, en el marco del Mundial que se vive en nuestro país, la presidenta Claudia Sheinbaum confirmó que mañana jueves 25 de junio sostendrá una reunión con el rey de España, Felipe VI. Esta reunión está programada para las 16 horas en Palacio Nacional.
23: Jueves a las 4 de la tarde viene el rey de España, el jefe del Estado español. Bueno, es que el jueves viene el rey de España en la tarde, vamos.
3: Y vámonos con más información porque ya le comentaba también el gobernador de Durango, Esteban Villegas, negó haber perdido su visa estadounidense. Explicó que sigue vigente y bajo revisión técnica tras activarse una alerta amarilla por anomalías en su último cruce fronterizo.
8: A ver si en estos días me la traigo y se las enseño, porque si me la hubieran querido quitar, pues sí me están dando ganas de ir a Estados Unidos para que ya como que se calme todo eso. Yo fui al consulado directamente por el detalle que tuve. Si me agarraron mi visa, me pasaron un cuartito a hacerme algunas preguntas y me dijeron, oye, aquí está tu visa. No, así fue tal cual. Aquí está tu visa, no te la vamos a retirar, pero sí hay que resolver el tema de algo, no sé, o sea, de algo, como algunos los detienen cada vez que pasan por el aeropuerto, porque hubo un homónimo y te están deteniendo cada vez que pasas hasta que resuelves el tema de fondo, que es lo que yo estoy tratando de hacer con el consulado.
3: Eso en Durango, pero en Baja California la gobernadora Marina del Pilar pidió no hacer telenovelas luego de darse a conocer un audio en el que aparentemente se encuentra solicitando asesoría para recuperar su visa. Asimismo, volvió a negar pactos en lo oscurito con Estados Unidos.
24: Tanto en internet, este abogado pues se dedica no a resolver problemas de visa, sino a delitos pues de los llamados de cuello blanco, y pues sus honorarios son bastante altos. Preguntarle pues qué tiene que opinar
25: no, sobre estas dos cuestiones. Bueno, eso que dicen de que acuerdos en lo oscurito, como ya lo comenté ayer, ¿no? Yo lo busqué a él en algún momento porque hay personas que se están acercando a mí, como justamente estas personas del audio que se dicen ser intermediarias de. Entonces a mí, pues eso me pareció muy extraño, y yo, para tener más certeza legal o jurídica, contacté a este asesor en algún momento. No hay ningún acuerdo. Yo me he reunido con mucho respeto, con mucha transparencia con las autoridades del gobierno de Estados Unidos. Mantenemos muy buena comunicación, muy buena coordinación. Pues eso es. Nada más no hagamos telenovelas ni historias de la Rosa de Guadalupe. Entonces, pues ya no tengo nada más que decir del tema.
3: Y legisladores de oposición exigieron que la gobernadora de Baja California, Marina del Pilar, aclare públicamente los alcances de cualquier gestión o colaboración con autoridades de Estados Unidos relacionadas con la eventual recuperación de su visa. Escuchemos a la panista Kenia López, al priista Rubén Moreira y a Gibran Ramírez de Movimiento Ciudadano.
6: Será bueno que la gobernadora pueda clarificar en qué etapa está en términos jurídicos a propósito de este audio que ha sido público, porque la certeza de legalidad de una autoridad siempre será bueno para su pueblo. Y tener gobernadoras, gobernadores que estén acompañados de pues, una buena reputación y además de la legalidad, siempre ayudará a sus estados.
7: Todo se ha manejado en una nebulosa donde se esconde información. Si ella quiere arreglar un problema que es evidente que tiene, pues que lo haga de manera transparente. Otro ciudadano pudiera recurrir a otro tipo de estrategias, pero ella es gobernadora de una entidad y pues todo lo que haga tiene que presentarlo ante la opinión pública de su estado y del país.
9: Cuando hay política mafiosa, hay un pacto de silencio. Y basta que uno hable para que ese pacto de silencio haga agua por todos lados. Entonces, por eso nadie quiere que se sepa que ellos están hablando. Pero a partir de esto queda al descubierto que probablemente ya varios están hablando. Nosotros nos enteramos por esas grabaciones, pero seguro que en los círculos del oficialismo circula más información de la que tenemos nosotros.
3: Y quien sí ya se encuentra en Estados Unidos es Roberto Lázari, inicia su gestión en la Embajada de México en el país vecino del norte, así lo confirmó la Cancillería. Su gestión priorizará la protección de los connacionales, el momento de la prosperidad en América del Norte y la consolidación de acuerdos bilaterales. Y vámonos con información de Morena, y es que este martes pues continuó la pasarela de candidatos o quienes pretenden convertirse en candidatos rumbo a las elecciones del 2027. Nora Bucio con un adelanto de la información. Adelante, Nora.
1: Diana, te saludo. Comento que durante la segunda jornada de registros de aspirantes a la Coordinación Estatal en Defensa de la Transformación y Soberanía Nacional de Morena, la sombra de Félix Salgado Macedonio, el Toro, inundó el recinto. La jornada inició a las 9 de la mañana, acompañada de bailes de tecuanes y jaguares, y de lo que más se hablaba era si el senador con licencia acudiría a registrarse con la intención de obtener la candidatura que le permita suceder en el gobierno de Guerrero a su hija Evelyn Salgado. Más detalles en un momento.
3: Miren, esta jornada se registraron 22 aspirantes de Chihuahua, Colima y Guerrero, mientras que afuera del World Trade Center, simpatizantes y comerciantes aprovecharon el evento para vender artículos alusivos a Morena y a la presidenta Claudia Sheinbaum. Y mientras la presidenta de la Comisión Nacional de Elecciones de Morena, Citlali Hernández, aclaró que el partido oficialista no romperá sus reglas internas sobre nepotismo para favorecer a personajes como Félix Salgado Macedonio, padre de la gobernadora de Guerrero, Evelyn Salgado.
10: Bueno, también en el diálogo con el PT y el Verde, pues no, o sea, hay límites que se respetan, ¿no? Aunque son tres partidos distintos, pues no nos vamos a hacer la mala jugada de que algún militante de Morena se registre por otro partido solo para tener otra regla, ¿no?
3: Y el coordinador de Morena en San Lázaro, Ricardo Monreal, informó que 14 legisladores de Morena han solicitado licencia para participar en el proceso interno rumbo a las elecciones del 2027. Destacó el caso del diputado Ulises Mejía Haro, quien busca la gubernatura de Zacatecas y será sustituido en su curul por su padre Antonio Mejía Haro. El coordinador morenista negó que este relevo constituya nepotismo.
11: Sí, hay opiniones en ese sentido, pero así está, digo, la ley así está. Él fue registrado en tiempo y forma, fue votado en la elección del 24 y va a asumir de considerarlo así él, me refiero al papá, de considerarlo pertinente, él va a tomar posición como diputado federal en los próximos días. Es la discusión, pero repito, precisamente por eso la presidenta de la República tomó la decisión de plantearle a Morena que las reglas de nepotismo electoral se aplicaran en el 27 y no hasta el 30.
3: Mira, el día de ayer se calentaron los ánimos durante la permanente allá en el Congreso de nuestro país, y es que hubo hasta recordatorios de la mamá de algunos legisladores, el enfrentamiento entre el priista Rubén Moreira y el morenista Gabriel García. Óscar Palacio con un adelanto.
12: Gracias, Diana. Buenos días. El coordinador de los diputados del PRI, Rubén Moreira, protagonizó un duro enfrentamiento con el morenista Gabriel García, a quien incluso le mentó la madre durante los trabajos de la comisión permanente. En medio de la discusión de la agenda política, el diputado Gabriel García cuestionó a su compañera del PT, Mari Carmen Bernal, si conocía la opinión de un renombrado priista sobre otros priistas. Mari Carmen Bernal respondió solicitando la proyección de un video donde se observa al exgobernador Humberto Moreira hablando en contra de la candidatura de Carolina Villano al gobierno de Hidalgo y manifestando su apoyo al morenista Julio Menchaca. Lo ocurrido causó la molestia del diputado Rubén Moreira, quien se acercó hasta el lugar donde se ubicaban los legisladores de Morena en el salón de sesiones para reclamar de manera airada a Gabriel García. Diana, los detalles más adelante.
3: Vamos con los titulares del mundo.
13: Titulares del mundo. New York Times, Estados Unidos.
15: Burns equilibra a un jefe revolucionario y a un rival astuto.
13: Washington Post, Estados Unidos.
15: Trump refuta las afirmaciones de Irán.
13: El País, España.
15: La Unión Europea negocia a escondidas con los talibanes la deportación de afganos.
13: Le Monde, Francia.
15: La caída de Starmer prolonga la inestabilidad del Brexit.
13: The Guardian, Reino Unido.
15: Escuelas, ferrocarriles y hospitales sufren las consecuencias de la ola de calor que azota Reino Unido.
13: Corriere della Sera, Italia.
15: Meloni y Estados Unidos. Las relaciones bilaterales permanecen sin cambios.
13: Folha de São Paulo, Brasil.
15: Los tribunales brasileños congelaron 670 millones de reales del banco de Edir Macedo y la Policía Federal considera que la medida es similar a la tomada contra Master.
13: El Clarín, Argentina.
15: Milei logra retrasar la ofensiva legislativa para promover a Adorni.
13: Al Jazeera, Medio Oriente.
15: Irán afirma que el acuerdo para poner fin a la guerra es una declaración de derrota de Estados Unidos.
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18: 6 de la mañana con 40 minutos aquí a través de Lobo 106.1. Temperatura 24 grados centígrados. 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
18: Ya a las 6 de la mañana con 42, aquí a través de Lobo 106.1. Temperatura 24 grados centígrados.
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4: Primeras planas. El Universal.
5: Cente se lleva plazas, becas, crematorios y 800 millones de pesos. Son parte de los beneficios y compromisos que obtiene tras 20 días de bloqueos y un plantón en el Centro Histórico de la Ciudad de México. Para analistas, los acuerdos alcanzados confirman una práctica recurrente de los gobiernos frente a las movilizaciones magisteriales, sin transparentar cómo se ejercen los recursos y sin atender el rezago por las clases perdidas.
4: Milenio.
5: Condena Sheinbaum timos de gobernadores para imponer delfines. Hay que garantizar la equidad de género, pero no abusar para orientar quién puede ser candidato y quién no. Con alternancias a modo, dice la presidenta.
4: Reforma.
5: Paga Metro sin licitar 20 millones de pesos en juguetes. Tiene fallas servicio a usuarios, pero cumplen a sindicato. Entregan 12.000 objetos. Saldría hasta en 1.800 pesos cada regalo infantil.
4: Excelsior.
5: Quieren gobernar 30 legisladores federales. Apuran separación del cargo. El Congreso avaló una ola de licencias encabezada por morenistas y ecologistas que quieren competir en procesos internos rumbo a 2027, la mayoría en Zacatecas.
4: Animal político.
5: Morena suma otros 21 registros por una gubernatura. Van 15 por Guerrero.
4: La jornada.
5: Ebrard. El T-MEC seguirá vigente al menos 10 años más. La postura de México el 1 de julio es extenderlo 16 años, ratifica el secretario de Economía.
4: El financiero.
5: Tomó fuerza la economía mexicana en abril. Inegi. Crece por arriba de lo previsto y borra la debilidad del primer trimestre.
4: El economista.
5: Creció actividad económica 1.2% en abril, su mejor dato en 5 años. Sector de la construcción fue el más dinámico, seguido por el de servicios. Compensaron la caída en la actividad primaria.
4: Reporte Índigo.
5: Sigue la fiesta mundialista. La fiesta del Mundial 2026 podría alcanzar su punto más alto este 24 de junio, cuando México juegue contra Chequia por su tercer triunfo consecutivo. Más allá del fervor futbolero, existen pendientes como la movilidad y el congestionamiento vial.
4: El Sol de México.
5: Pemex y Petrobras van al fondo del Golfo. Acuerdan cooperación estratégica. Formalizan en Río de Janeiro un memorando de entendimiento con vigencia de 2 años.
4: La prensa.
5: Alcohol expulsado. Por el juego entre la selección mexicana y Chequia, se evitará la venta de bebidas alcohólicas para llevar en el centro histórico y 5 colonias. Además, desplegarán a 56 mil policías en diversos puntos de la Ciudad de México.
4: La crónica.
5: No hay obras del Mundial. Gobernar la urbe son de la transformación de la Ciudad de México. Planeación. Desde el Jardín Flotante de Tlalpan, una de las últimas obras entregadas por la administración de la capital, la jefa de gobierno de la Ciudad de México, Clara Brugada, explica que así como este, otros proyectos se pensaron para transformar la capital del país.
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8: Con motivo del partido de la Copa Mundial de la FIFA 2026, donde jugará México contra Chequia, el gobierno de la Ciudad de México recordó que este miércoles 24 de junio se colocarán pantallas alrededor del Zócalo capitalino en Revolución y sobre Paseo de la Reforma, donde los asistentes tendrán la oportunidad de ver el partido de manera gratuita. Además, la jefa de gobierno, Clara Brugada, recordó que también estarán disponibles festivales futboleros en 16 alcaldías. Y el servicio del metro tendrá un horario extendido hasta la 1 de la mañana. El Instituto Mexicano del Seguro Social informó que la modernización institucional de los servicios médicos, mediante tecnología de última generación en equipos de diagnóstico por imagen, como parte de una estrategia del sistema de salud, actualmente cuenta con la instalación de 42 tomógrafos de gama ultra alta en 40 hospitales de 19 entidades del país. El director general del IMSS, Zoe Robledo, destacó que la implementación de los tomógrafos beneficia directamente a áreas como urgencias, oncología, neurología, traumatología y medicina interna.
6: La Secretaría de Infraestructura, Comunicaciones y Transportes informó que la construcción del puente Amado Nervo, que conectará Nayarit con Jalisco, registra un avance del 80%. La dependencia detalló que la obra cuenta con una inversión de 930 millones de pesos, beneficiando a cerca de 500.000 habitantes de ambas entidades, al permitir ahorros de hasta 25 minutos en los traslados entre el municipio de Bahía de Banderas y Puerto Vallarta. Se prevé que su construcción concluya en julio del presente año. Para MBS Noticias, Paola Hinojosa Mira.
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18: Las 6 de la mañana con 48, aquí a través de Lobo 106.1. Temperatura 24 grados centígrados. 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
3: Temperatura 24 grados centígrados.
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5: Trascendió en la prensa.
6: Jugada de varias bandas resultó el fallo de la Sala Superior del Trife al impedir a los partidos políticos postular exclusivamente mujeres en 8 municipios de Jalisco, donde nunca ha gobernado una mujer, entre ellos Zapopan y Tonalá. La decisión de las y los magistrados tendrá efectos en las elecciones de Jalisco del próximo año, donde Movimiento Ciudadano quería asegurar sus lugares para candidatas de entera confianza y, sobre todo, en Nuevo León, donde por delante estaba proteger la candidatura a la gubernatura para Mariana Rodríguez, esposa del mandatario estatal Samuel García. En Zapopan, el actual alcalde naranja, Juan José Frangi, ya tenía lista su candidata, Isaura Amador. Y así, en otros lados. No es raro que los alcaldes intenten heredar el poder a familiares o conocidas. Y ahí está el caso del panista mexiquense Enrique Vargas, quien ha alternado la alcaldía con su esposa. Pero eso de llevarlo a una orden de autoridad reventó en el tribunal. La disposición intentaba componer algo que había sido materia de abusos por parte de los partidos, que suelen enviar a mujeres como candidatas en lugares donde no tienen posibilidad de ganar, pero que también habían provocado lo contrario, obligar a candidaturas de mujeres para garantizar la continuidad de un partido en el poder.
7: Bajo reserva del Universal.
8: Nos comentan que la presidenta Claudia Sheinbaum no tiene previsto acudir a ningún recinto de la capital para seguir el partido de la selección nacional. Hasta ahora, la agenda apunta a una celebración discreta por su cumpleaños número 64 en Palacio Nacional. Nos aseguran que, como ya ha ocurrido en otras ocasiones, se sumará a la fiesta mundialista desde una de las ventanas del recinto histórico para observar cómo marcha el FanFest instalado en el Zócalo capitalino y el ánimo de los aficionados. Donde sí habrá festejo garantizado sería en la mañanera del pueblo, pues corre la versión de que no faltará el pastel para celebrar a la mandataria. El Tri podría regalar a la presidenta una victoria en la cancha, lo que permitiría que el equipo mexicano pasara invicto a la siguiente ronda. ¡Feliz cumpleaños!
9: Confidencial, el financiero.
6: Será mañana jueves a las 4 de la tarde cuando la presidenta Claudia Sheinbaum recibirá en Palacio Nacional al rey de España, Felipe VI, quien visita nuestro país para asistir al partido España-Uruguay, el viernes en Guadalajara. Aunque no se tratará de un viaje de trabajo ni de una visita en calidad de jefe de Estado, sin lugar a dudas, servirá para afianzar una buena relación que ya se va estableciendo con el gobierno de la presidenta Sheinbaum. Ahora solo falta que la selección española salga airosa de su compromiso.
9: Trascendió de Milenio.
8: Que Félix Salgado Macedonio, senador con licencia, puso emoción a sus aspiraciones y mantiene viva la intención de faltar a la palabra que empeñó con la presidenta, es decir, pasar sobre las normas partidistas antinepotismo de Morena y apuntarse para suceder a su hija Evelyn en Guerrero, donde ya hay, por cierto, 16 registrados. La titular de elecciones de los Guindas, Citlali Hernández, mandó el cariñoso mensaje al renegado de que hay requisitos, y el diputado Ricardo Monreal alertó del ruido interno con efectos externos que puede provocar.
9: Razones de la razón.
6: Con la novedad de que también mandatarios priistas andan en problemas relacionados con su visa para entrar a Estados Unidos. Y es que resulta que ahora el gobernador priista de Durango, Esteban Villegas, declaró a pregunta de reporteros: yo diría que sí tengo visa. Ahorita están revisando porque brincó una alerta amarilla la última vez que pasé. También declaró el mandatario estatal que ya acudió al consulado para verificar el estatus del documento y que ahí lo pasaron a un cuartito donde le hicieron algunas preguntas. Me dijeron: aquí está tu visa, no te la vamos a retirar, pero sí hay que resolver el tema de algo. No sé, de algo como que a algunos los detienen cada vez que pasan por el aeropuerto porque hubo un homónimo, y te están deteniendo cada vez que pasas hasta que resuelves el tema de fondo, que es lo que yo estoy tratando de hacer con el consulado, agregó. Nos recuerdan que no es el único que trae broncas con la posesión o en otros casos con la vigencia del documento. Así que, atentos, ¿eh?
9: Pepe Grillo, de Crónica.
8: En Chihuahua se está concentrando buena parte de la atención nacional por el microcosmos político que se generó en la entidad. Resulta que un proyecto electoral antinarco presentado por la bancada panista refería a la anulación de casillas cuando se demostrara la injerencia del crimen organizado. Eran casillas específicas con pruebas de tal injerencia, pero ni así pasó. PAN, PRI, MC y PBM votaron a favor de esta nueva ley, pero en el balance de fuerzas legislativas no les fue suficiente. Morena y el Partido del Trabajo no quisieron oír hablar del tema, argumentando que el problema es la injerencia extranjera. Usaron sus votos para que la ley se viera frenada.
9: Rayuela de la Jornada.
6: ¿Se busca reordenar el tránsito en la ciudad o solo de facultarlos para imponer multas? ¿De qué se trata?
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3: 6 de la mañana con 56, aquí a través de Lobo 106.1. Temperatura 24 grados centígrados.
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21: 7 de la mañana con 2 minutos a través del Lobo 106.1. Temperatura 24 grados centígrados.
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22: Esto es lo que dice la Secretaría de Gobernación. Sin embargo, más tarde, bueno, pues líderes de la AMOTAC señalaron que van a salir a manifestarse, pero vamos con Nora Bucio, quien tiene todos los detalles. Nora, ¿cómo estás? Buenos días.
23: Diana, te saludo con muchísimo gusto y de la misma forma a la audiencia. Y como lo comentas, la Secretaría de Gobernación anunció que la Alianza Mexicana de Organización de Transportistas, conocida como AMOTAC, se desistió de realizar los bloqueos carreteros que tenía programados para este 24 de junio tras una mesa de negociación celebrada en la dependencia federal. Al concluir el encuentro, las autoridades destacaron en un comunicado que existe una ruta de trabajo para atender las demandas planteadas por los transportistas, por lo que se acordó privilegiar el diálogo y la construcción de acuerdos. Durante la reunión, Gobernación reiteró el llamado a la responsabilidad de los integrantes de esta organización para respetar el derecho al libre tránsito de millones de personas que diariamente utilizan las carreteras del país. La dependencia señaló que ha dado respuesta puntual a las peticiones del sector y que continuará dando seguimiento a los compromisos establecidos mediante mesas de trabajo permanentes. Asimismo, recordó que durante la presente administración se han realizado más de 300 reuniones con representantes de los transportistas, lo que ha permitido avanzar en diversos temas de interés para el gremio. Finalmente, la Secretaría de Gobernación subrayó que mantendrá abiertos los canales de comunicación con las organizaciones del transporte con el objetivo de evitar afectaciones a la ciudadanía y fortalecer los acuerdos alcanzados. Diana, la información.
22: Muchísimas gracias, Nora. Ella es Nora Bucio con información de la Secretaría de Gobernación que...
23: ...y fortalecer los acuerdos alcanzados. Diana, la información.
22: Muchísimas gracias, Nora. Ella es Nora Bucio con información de la Secretaría de Gobernación que dio a conocer el día de ayer ya muy noche.

0: la convocatoria a manifestarse este miércoles mientras se formalizan los acuerdos alcanzados con autoridades federales. Escuchemos a Rafael Ortiz, él es líder de la AMOTAC.
1: Mañana a las 8 de la mañana quiero que salgan, no bloqueen, salgan y manifiesten con sus camiones sus inconformidades en todo el país. Se nos prometió una minuta que no nos entregaron y se comprometió a estar Omar García Harfuch mañana a las 8 de la mañana para mandarles un mensaje a todos ustedes. Hasta que no reciban esos mensajes, esa minuta y un mensaje del servidor, levantaremos o cancelaremos el paro. Pero por lo pronto, todo sigue adelante como lo planeado. Échenle ganas y por un transporte digno y justo. Gracias.
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0: Pues ya escuchábamos ahí al líder de la AMOTAC, Rafael Ortiz. 8 de la mañana va a ser el punto clave donde vamos a saber si estalla completamente este bloqueo o si los transportistas logran tener esta minuta que aseguran el día de ayer las autoridades no les entregaron. También 8 de la mañana tienen prevista una reunión con el secretario de Seguridad, entendemos, Omar García Harfuch. De lo contrario, de no concretarse estas pues dos demandas, este encuentro con Omar García Harfuch, que entiendo ya lo tienen agendado para el día de hoy a las 8 de la mañana, y tener en sus manos la minuta, bueno, pues los transportistas van a pues cambiar de opinión, iniciarían este paro en carreteras de nuestro país, pero vamos a estar muy atentos para informarle puntualmente qué es lo que ocurre con los transportistas. Pero vámonos con más información, porque ya le comentábamos también de Durango. El gobernador de Durango, Esteban Villegas, negó haber perdido su visa estadounidense. Explicó que sigue vigente y bajo revisión técnica tras activarse una alerta amarilla por anomalías en su último cruce fronterizo.
3: A ver si en estos días me la traigo y se las enseño, porque si me la hubieran querido quitar, pues sí me están dando ganas de ir a Estados Unidos para que ya como que se calme todo eso. Yo fui al consulado directamente por el detalle que tuve. Sí, me agarraron mi visa, me pasaron un cuartito a hacerme algunas preguntas y me dijeron, oye, aquí está tu visa. No, así fue tal cual. Aquí está tu visa, no te la vamos a retirar, pero sí hay que resolver el tema de algo, no sé, o sea, de algo, como algunos los detienen cada vez que pasan por el aeropuerto, porque hubo un homónimo y te están deteniendo cada vez que pasas hasta que resuelves el tema de fondo, que es lo que yo estoy tratando de hacer con el consulado.
0: Y la gobernadora de Baja California, Marina del Pilar, pidió no hacer telenovelas luego de darse a conocer un audio en el que aparentemente se encuentra solicitando asesoría para recuperar su visa. Asimismo, volvió a negar pactos en lo oscurito con Estados Unidos.
4: Tanto en internet, este abogado pues se dedica no a resolver problemas de visa, sino a delitos pues de los llamados de cuello blanco, y pues sus honorarios son bastante altos. Preguntarle pues qué tiene que opinar sobre estas cuestiones.
5: Bueno, eso que dicen de que acuerdos en lo oscurito, como ya lo comenté ayer, ¿no? Yo lo busqué a él en algún momento porque hay personas que se están acercando a mí, como justamente estas personas del audio que se dicen ser intermediarias de. Entonces a mí, pues eso me pareció muy extraño, y yo, para tener más certeza legal o jurídica, contacté a este asesor en algún momento. No hay ningún acuerdo. Yo me he reunido con mucho respeto, con mucha transparencia con las autoridades del gobierno de Estados Unidos. Mantenemos muy buena comunicación, muy buena coordinación. Pues eso es. Nada más no hagamos telenovelas ni historias de la Rosa de Guadalupe. Entonces, pues ya no tengo nada más que decir del tema.
0: Y mire usted lo que pasó el día de ayer en la comisión permanente. La senadora del Partido Verde, Juanita Guerra, aseguró que existen legisladores de otras fuerzas políticas vinculadas al crimen organizado. Sin embargo, al hacer la acusación, utilizó la palabra también, lo que llamó la atención durante su intervención en la tribuna. Escuche a la senadora Juanita Guerra.
6: También les he de decir que aquí hay senadores también de otras facciones parlamentarias que están vinculados con delincuentes organizada y que también ya los denuncié.
0: También ya los denunció, entonces está reconociendo que pues dentro de el Morena, PT, el Partido Verde, pues hay legisladores de que estén vinculados con el crimen organizado. Bueno, pues eso era lo que se cuestionaban el día de ayer. Y quien ya también está, ya está en Estados Unidos, es Roberto Lazzari. Arribó este martes a Washington para asumir la titularidad de la Embajada de México. Así lo confirmó la Cancillería. Su gestión priorizará la protección de los connacionales, el fomento a la prosperidad en América del Norte y la consolidación de acuerdos bilaterales.

0: Pemex y Petrobras firmaron una alianza para evaluar, desarrollar y ejecutar de manera conjunta proyectos en la industria de los hidrocarburos. Las empresas buscarán desarrollar oportunidades en exploración y producción, procesos industriales y el intercambio de experiencias sobre aspectos regulatorios e institucionales del sector. Y el secretario de Economía, Marcelo Ebrard, aseguró que el T-MEC mantendrá su vigencia al menos durante la próxima década. Incluso en el peor escenario favorece a nuestro país, porque dice, bueno, en el peor escenario que Donald Trump no quiera el tratado, pues al menos estaría garantizado por los próximos 10 años. Escuche.
1: Si no se rellegara a esa, alguna de las partes no lo hiciera, vamos a suponer que Estados Unidos diga, no, yo no quiero que sean 16 años. ¿Qué pasa con el tratado? Sigue vigente 10 años. O sea, tu peor escenario es que siga 10 años. Si Estados Unidos, Canadá o México ya se hubiesen querido retirar, tendríamos que haber notificado hace 6 meses que ya no queremos el tratado. Eso ya no ocurrió. Entonces, lo primero que hay que aclarar es qué es lo que sucede el 1 de julio. La hipótesis de ya me voy a retirar el tratado, pues hasta hoy no existe. No ha ocurrido y estamos en conversaciones con la contraparte. Va a estar 10 años. Yo creo que ahora lo que tendríamos que aclarar es cómo va a funcionar esos 10 años. Porque se dice, bueno, que se haga una revisión anual. ¿De qué? ¿Cómo funcionaría?
0: Y este martes se llevó a cabo el segundo día de registros de aspirantes a las coordinaciones estatales de defensa de la transformación y soberanía nacional, figura que perfila a los futuros candidatos a las gubernaturas del 2027 por parte de Morena y sus aliados. En esta jornada se registraron 22 aspirantes de Chihuahua, Colima y Guerrero, mientras que afuera del World Trade Center, simpatizantes y comerciantes pues aprovecharon el evento para vender artículos alusivos a Morena y a la presidenta Claudia Sheinbaum. Miren nada más, en Chihuahua se registraron, contender por Chihuahua, Andrea Chávez, Cruz Pérez Cuellar y Luis Carlos Arrieta. En Colima, Rosa Vallardo y Griselda Valencia. También Joel Padilla. En Guerrero hubo muchísimos registros, entre ellos Estela Damián, Avelina López, la alcaldesa de Acapulco, Beatriz Mojica, Alberto López Rosas y Rubén Cayetano. Morena, PT y El Verde aseguraron que el proceso se realiza con unidad, democracia y transparencia. Esto el día de ayer ahí en el World Trade Center, donde también la presidenta de la Comisión Nacional de Elecciones de Morena, Citlali Hernández, aclaró que el partido oficialista no romperá sus reglas internas sobre nepotismo para favorecer a personajes como Félix Salgado Macedonio, padre de la gobernadora de Guerrero Evelyn Salgado, y quien, por cierto, el día de ayer no se le vio, a quien no se le vio ahí en el World Trade Center. Escuche a Citlali Hernández.
2: Pero también en el diálogo con el PT y el Verde, pues no, hay límites que se respetan, ¿no? Aunque son tres partidos distintos, pues no nos vamos a hacer la mala jugada de que algún militante de Morena se registre por otro partido solo para tener otra regla, ¿no?
0: Y el día de ayer en el periódico Excelsior se publicó una investigación, un reportaje de la periodista Leticia Robles sobre un posible caso de nepotismo en el Senado de la República, y no nada más uno, de hecho diferentes de diferentes legisladores, que lo señala por tener a familiares en la nómina del Congreso, entre ellos Gerardo Fernández Noroña, por sostener en esta nómina a Emiliano González, un trabajador que gozaría de seguridad de un segundo salario más alto del recinto. Usted recordará a esta persona, a Emiliano González, es la persona de la playera verde, que cuando fue el altercado con Alito Moreno, el líder del PRI ahí en el Senado, bueno, pues fue la persona que se cayó durante este altercado que tuvo Gerardo Fernández Noroña con Alejandro Moreno, el líder del PRI. Bueno, pues este Emiliano González es la persona que trae la cámara y que se cae durante este altercado. La comunicadora reveló que el legislador presentó abiertamente al joven como su hijo ante la mesa directiva desde septiembre del 2024, desatando una controversia laboral y ética que el Senado intentó silenciar mediante descalificaciones y negativas hacia la prensa. El día de ayer, pues Gerardo Fernández Noroña, como ya es costumbre del senador, pues negó la información, tachó a la periodista de difundir información falsa y exigió una disculpa pública. Tampoco es nuevo en Gerardo Fernández Noroña, pero bueno, vamos a platicar más adelante de este tema, porque interesante desde un inicio la investigación, el reportaje de Leti Robles, donde no nada más señala, le digo, al senador Gerardo Fernández Noroña, también está el hijo, por ejemplo, de Manuel Añorbe, o la hermana de Julieta Macías de Movimiento Ciudadano. Son varios legisladores a los que señala de tener pues algún familiar dentro de la de la nómina de pues el Congreso en nuestro país, pero pues el día de ayer el senador Gerardo Fernández Noroña pues salió en Twitter ahí a exigir una disculpa. Juez de distrito le negó el amparo al vicealmirante Manuel Roberto Farías Laguna contra la vinculación a proceso en su contra debido a las acusaciones que enfrenta por delitos en materia de hidrocarburos, delincuencia organizada y operaciones con recursos de procedencia ilícita. Por ello, el naval continuará privado de la libertad en el Ceferezo número 1 en el Altiplano, en el Estado de México. Y miren lo que ocurre en Puebla. La fiscalía allá en Puebla, la fiscal Idamis Pastor, informó que se han abierto 7 carpetas de investigación por los ataques atribuidos al denominado a un tirador que está allá en Puebla, está pues disparando en una de las zonas más exclusivas allá en Puebla, y pues ya están tras el rastro de este tirador para saber, uno, quién es, dos, para detenerlo. Y es que ya hay varias denuncias, hay varias carpetas de investigación en contra de esta persona que pues nadie sabe quién es, pero pues ya se está investigando. Escuchemos a Idamis Pastor, fiscal allá en Puebla.
3: Son 7 carpetas de investigación las que tenemos. 6 por daño patrimonial, 1 por lesiones. Hasta el momento se han registrado 10 hechos. Aún nos falta que las otras personas, las 3 restantes, y sí lo voy a decir, convencerlas para que inicien su carpeta de investigación.
0: Y es que mira, allá en Puebla, le digo, están tras la pista de este tirador, porque señalan, bueno, pues no saben si está disparando desde un puente, desde un vehículo en movimiento, desde, no se sabe, solamente lo que hay es que sí ya hay carpetas de investigación pues para tratar de dar con él. Y mira, el día de ayer en nuestro país fueron privadas de la vida 31 personas. Información del Mundial aquí en la Ciudad de México y en nuestro país. Se juega pues el Tri, la selección mexicana, su partido frente a su similar de Chequia este miércoles en el Estadio Ciudad de México. Y bueno, pues las autoridades capitalinas han implementado la ley seca para este miércoles con motivo de este partido. El decreto publicado en la Gaceta Local establece que la ley seca iniciará desde las 3 de la tarde de este miércoles y hasta las 7 de la mañana del jueves. Se suspenderá la venta de bebidas alcohólicas en todas sus graduaciones en el perímetro del Centro Histórico de la Ciudad de México, que incluye la zona donde está instalado el FIFA Fan Fest en el Zócalo Capitalino. Pero escuchemos a César Cravioto, secretario de Gobierno.
4: Esto es de mañana a partir de las 15 horas a el jueves 25 de junio a las 7 de la mañana. Se prohíbe la venta de bebida para llevar en todo tipo de tiendas de conveniencia, abarrotes y supermercados, restaurantes y bares con licencia para consumo de bebidas alcohólicas en el establecimiento está permitido.
0: Pues ahí está, en los establecimientos está permitido, pero muchos se preguntan cómo le van a hacer para poder controlar toda la venta callejera de cervezas, de bebidas alcohólicas. Bueno, pues vamos a preguntarle a las autoridades. Y mire, también ante el encuentro entre México y República Checa, la Secretaría de Seguridad Capitalina desplegará un operativo especial con 7.500 elementos y 720 efectivos de la Fuerza de Tarea Conjunta en el Estadio Ciudad de México, en el Fan Fest del Zócalo Capitalino, en Reforma y en todos los festivales. Futboleros, escuche a Pablo Vázquez, es el jefe de la policía aquí en la Ciudad de México.
5: Para el operativo en el Estadio Ciudad de México, la policía de la ciudad desplegará 7.500 elementos apoyados por 720 integrantes de la Fuerza de Tarea Conjunta. De manera general, las y los elementos de la Secretaría tendrán bajo su responsabilidad la implementación del polígono conocido como Última Milla en las inmediaciones del estadio para ordenar el flujo de personas alrededor del recinto, garantizar un arribo ordenado de las y los aficionados y, por supuesto, la correcta operación de todos los servicios de transporte.
0: Pues ya preparándose para este partido que esperemos pues la selección gane y los festejos en el Zócalo Capitalino, en todo el centro de la capital del país. Bueno, pues ya las autoridades se están preparando, y recuerde que el día de hoy pues se suspendieron clases en todos los niveles en escuelas aquí en la Ciudad de México. También la Suprema Corte de Justicia de la Nación pues anunció que no tendrá actividades, todo esto por el partido entre México y su similar de Chequia. Y mire, colectivos de búsqueda anunciaron que van a protestar este miércoles en el Estadio Azteca para exigir una disculpa pública de la presidenta Claudia Sheinbaum ante sus descalificaciones y la falta de resultados del Estado. Fernando Vargas, familiar de Olín, señaló que buscan visibilizar internacionalmente la crisis de desapariciones en México.
6: Vamos al estadio a exigir una disculpa pública de la presidenta de la República. Se ha burlado de la cantidad de personas que llegamos a visibilizar y a manifestarnos. Hicieron sonrocancias mayores al número de familias que se manifiestan. Por eso es que exigimos la disculpa pública y mañana vamos al estadio. Esperamos que ahora que no se encuentran otros movimientos o el movimiento para que se vean movilizados, nos permitan el acceso hasta el estadio para que nosotros podamos ejercer nuestros derechos de manifestación dentro del tránsito.
0: Vámonos con información internacional porque el conteo de votos en Perú continúa. En tanto, este martes el candidato presidencial de Juntos por el Perú, Roberto Sánchez, pues denunció un fraude en desarrollo y se negó a reconocer los resultados de la segunda vuelta electoral que favorecen a la derechista Keiko Fujimori.
7: Porque la transparencia que hemos solicitado del recuento de votos no lo quieren considerar. ¿Qué esconde en esas condiciones de transgresión a las normas? Nosotros no reconoceremos el gobierno de la señora. Vamos al movimiento social, a las fuerzas democráticas, a recuperar la democracia para el Perú.
0: Y en Colombia, el presidente Gustavo Petro atribuyó a la inteligencia artificial la derrota de Iván Cepeda en la segunda vuelta presidencial y sostuvo que millones de colombianos fueron manipulados por la mentira.
8: Acabar uno de los principales, de los dos problemas que pueden acabar la vida y la existencia humana en el planeta. El otro es la inteligencia artificial, que acabamos de ser víctima de eso porque mucha gente, millones de colombianos, fueron manipulados por la mentira. ¿De dónde que Iván es un guerrillero? Si es el hijo de una víctima de un senador que fue asesinado por funcionarios públicos y que tenía todo el derecho de saber la verdad, y entonces es lo que yo llamo un parresiasta, el coraje de la verdad.
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22 minutos, vámonos a una pausa en esta primera emisión de MBS Noticias, pero estamos escuchando el último baile de Lucra, Un Poco de Ruido y Juan Portela, y es que el día de hoy cumple 39 años el futbolista argentino Lionel Messi.

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1: Ya son las 7 de la mañana con 22, 7:22 aquí en El Lobo. Temperatura 24 grados centígrados.
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1: Son las 7 de la mañana con 26, 7:26 a través del Lobo 106.1. Temperatura 24 grados centígrados.
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1: Temperatura 25 grados centígrados. 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
17: Pedro Tello, ¿cómo estás?
1: Estamos
17: muy buenos días.
1: El valor.
17: Ya se dio a conocer información de la inflación en la primera quincena de este mes.
18: Sí, sin duda, Diana, una noticia muy interesante, pero también muy esperada, porque junio era el mes del inicio del Mundial de Fútbol,
17: sí,
18: y se suponía que con el advenimiento de esta justa de celebración deportiva a escala mundial, se iba a presentar un repunte en los precios, particularmente en las tres ciudades que son sede de algunos juegos del Campeonato Mundial de Fútbol.
17: Sí.
18: Sin embargo, el INEGI dio a conocer hoy, muy temprano, hace apenas unos minutos, que en el mes de junio la inflación promedio en el país no solo no aumentó, sino que incluso tuvo un retroceso del 0.11%, que vale la pena señalar, Diana Auditorio, que se trata de un resultado totalmente diferente al que caracterizó el desempeño de la inflación para una primera quincena de junio, por lo menos en los últimos 10 años. Así que estamos frente a una noticia que sorprende porque apunta en una dirección totalmente distinta a la que se anticipaba, y dos, y sobre todo, porque los causantes de este retroceso de la inflación fueron precisamente, yo diría, los villanos que hace unas cuantas semanas se habían convertido en los principales impulsores de la carestía en el país. Hablo del jitomate, que tuvo un descenso en su precio del 24% en comparación con el precio que tenía al cierre del mes de mayo. Hablo del chile poblano, del chile serrano, que también tuvieron caídas de dos dígitos, de 28 y de 15% respectivamente, y de la uva, cuyo precio también retrocedió casi 15% en los primeros 15 días de este mes de junio. A pesar de que, por ejemplo, los boletos de avión, Diana, se incrementaron, como se esperaba, casi 14%, y que el precio del aguacate repuntó en un 10, casi 19%, lo cierto es que el descenso en el precio de un producto de consumo generalizado en la mesa de los hogares mexicanos, como el jitomate, provocó precisamente este retroceso de la inflación. Y si retrocedió la medición quincenal, lo interesante es que cuando comparamos la inflación medida de mediados de junio del 2026 contra el mismo periodo del año 2025, pues tenemos que la inflación en forma anualizada se ha ubicado en un 3.55%, es decir, dentro del rango objetivo del Banco de México y cerca, muy cerca, de la meta puntual de crecimiento y de control de los precios que tiene el Banco de México de manera constitucional. Pero, y aquí subrayo lo siguiente, el hecho de que se haya presentado un retroceso en la primera mitad de este mes no significa que estemos dando un paso significativo hacia el control de la inflación, no, porque se trató de una causa que es absolutamente temporal y que difícilmente se va a mantener en el tiempo. Así que seguimos teniendo, eso sí, una inflación, diría yo, contenida, pero no tenemos todavía una inflación controlada, particularmente en alimentos de consumo generalizado, como lo pueden corroborar quienes son amas de casa y nos están escuchando en este momento, Diana.
19: No, y una muy buena noticia. Mira, simplemente, Pedro, con el precio del jitomate que haya bajado y el precio del huevo, ya es una muy, muy buena noticia para todas las amas de casa.
18: Sí, por supuesto. Y agregaría yo también que algunos productos cárnicos también tuvieron un retroceso en sus precios durante la primera quincena. Y aun cuando no destacan por el porcentaje del retroceso, lo cierto es que van articulando, por lo menos en este mes de junio, un panorama menos adverso en materia de carestía para la economía familiar, y recordando que, bueno, estamos por terminar ciclo escolar y que al término de este ciclo viene otro gancho, digamos, al hígado, utilizando un término boxístico, a la economía familiar, por el tema de la reinscripción de alumnos, compra de uniformes. Exactamente. Así que una buena noticia para mediados de mes y sobre todo para un país tan ávido de buenas noticias en materia económica, Diana.
19: Ya sé, Pedro. Muchísimas gracias. ¿Cómo te encontramos en tus redes?
18: Síganme en @PedroVillagrán y que este sea un espléndido día para todos y que gane la selección.
19: Que gane la selección.
18: Por lo menos para seguir invictas temporalmente. Seguro que sí.
19: ¿Con qué marcador vas, Pedro? ¿Cómo crees que quede?
18: Vaya, me gustaría que fueran 3-1.
19: Tres
18: Ojalá.
19: Goles a uno. Pues a ver, vamos a ver quién le atina. Muchísimas gracias, Pedro. Buen día.
18: Buenos días a todos.
19: Y continuamos en esta primera emisión de MBS Noticias. Y mira, ya le comentábamos un poco más temprano que Petróleos Mexicanos y Petrobras firmaron un memorándum de entendimiento. Citlali Sainz con toda la información. Citlali, ¿cómo estás? Buenos días.
20: Diana, buenos días a ti, buenos días también a nuestros amigos del auditorio. Así es, Petróleos Mexicanos y Petrobras signaron un memorándum de entendimiento, esto con el propósito de establecer una cooperación estratégica y técnica para evaluar, desarrollar y ejecutar de manera conjunta proyectos en la industria de hidrocarburos. Y es que se informó que esta alianza incluye el desarrollo de oportunidades en las áreas de exploración y producción, así como procesos industriales, y también pues el intercambio de experiencias sobre aspectos regulatorios e institucionales del sector. Magda Chambriard, la presidenta de Petrobras, señaló que este es un instrumento de cooperación estratégica con potencial significativo para Petrobras, que puede posicionar a la empresa como socia de Pemex en un escenario de fortalecimiento de la exploración y producción petrolera en México. También dice que les interesa la exploración en el Golfo de México, el incremento de la producción en campos maduros y los procesos industriales de refinación petroquímica y fertilizantes. Y esta alianza, insiste, pues va a permitir que estas dos empresas estatales se beneficien para ambos países. Por su parte, el director general de Pemex, Juan Carlos Carpio, expresó que esta firma del memorándum de entendimiento abre la oportunidad de cooperación para beneficio de las empresas de los dos países y que sus pueblos pues establecen en este marco de cooperación y colaboración una estrategia técnica para evaluar, desarrollar y ejecutar de manera conjunta proyectos potenciales. También es importante señalar que la asociación contempla el intercambio de conocimientos técnicos, tecnologías y mejores prácticas, aprovechando la reconocida experiencia de Petrobras en operaciones offshore de alta complejidad. Y bueno, en la industria este memorándum también abarca oportunidades de cooperación en refinación, en petroquímica, fertilizantes, procesos de gas y recuperación de líquidos, eficiencia energética y reducción de emisiones. Diana, es mi reporte al auditorio.
19: Muchísimas gracias, Itla, que tengas buen día.
20: Igualmente para ti, buenos días.
19: Buenos días. Y mira, hace algunos días la presidenta Claudia Sheinbaum tuvo una llamada con su homólogo brasileño Luis Inácio Lula da Silva. Esto fue el pasado 11 de junio. Bueno, pues en esta llamada detalló la presidenta que el objetivo del convenio de colaboración entre Pemex y Petrobras es aprovechar la experiencia de la empresa brasileña. Así lo dijo.
2: El objetivo, ellos tienen, como lo he dicho, técnicas muy desarrolladas para exploración de aguas profundas y ultraprofundas. Y el objetivo es que se firme un convenio con Pemex, primero pues de trabajo conjunto y luego ya en todo caso de una explotación mixta a lo mejor de alguno de los pozos.
19: Pues ahí está lo que sostuvo la presidenta Claudia Sheinbaum hace algunos días y en la línea telefónica tenemos a Gonzalo Monroy, usted lo ubica muy bien, experto en temas energéticos. Gonzalo, ¿cómo estás? Buenos días.
21: ¿Qué tal, Diana? Muy buenos días.
19: Pues, ¿cómo ves este acuerdo? ¿Cómo ves este memorándum de entendimiento, señalan, entre Pemex y Petrobras? ¿Cuál es tu lectura?
21: Pues mira, nos están dando, por desgracia, una versión muy descafeinada, light, gluten free, de lo que originalmente se estaba planteando en febrero de este año.
19: Sí.
21: Cuando el presidente Lula y la presidenta Sheinbaum hablaban ya de producir, de hacer alguna asociación y buscar el cómo sí. Se habló incluso también de compras, o se habló justamente de la posibilidad de compras de etanol, de caña de azúcar, por parte de México, de la industria brasileña.
19: Uh-huh.
21: En el proceso hemos visto en estos meses cómo se fue descafeinando, porque se dieron cuenta que aterrizar estas ambiciones es más complicado de lo que parece.
19: Sí.
21: Al final, en este acuerdo de entendimiento, hay dos palabras clave, que es no vinculante. En otras palabras, no hay ningún compromiso firme de poder invertir en absolutamente nada. Y es una lástima porque para Pemex hubiera sido una asociación extremadamente beneficiosa aprender de uno de los líderes globales de aguas profundas, también de la interpretación de la sísmica, para tener nuevos descubrimientos y eventualmente mayor producción. Unos descubrimientos que en los últimos 10 años pues prácticamente han sido raquíticos, los más bajos de toda la industria petrolera global.
19: Sí.
21: Ahí es donde nos damos cuenta que, pues bueno, no, los números al final de cuentas no lograban ser atractivos ni para Petrobras ni para Pemex.
19: Pues ahí está. Y si tú, yo te dijera, Gonzalo, para ti, bueno, pues ya nos dices un poco descafeinado este acuerdo a lo que se esperaba. Pero bueno, ya tenemos este acuerdo, este memorándum de entendimiento, algo que se pueda rescatar de él.
21: Hay elementos positivos, por ejemplo, qué bueno que Pemex ya está volviendo a voltear allá afuera al mundo, darse cuenta que no solamente la experiencia o sus mermadas capacidades domésticas le van a aguantar. Tiene que salir a aprender de un mundo que se está moviendo extremadamente rápido, especialmente después de esta, bueno, de la intervención de Estados Unidos e Israel en Irán, que demostró la necesidad imperiosa de producir domésticamente. Ahí Pemex tiene que hacer muchas cosas, tiene que aprender para que este tipo de acuerdos como los que firmó, pues no tengan el mismo destino inocuo, sin ningún resultado, como los que ya había firmado antes con Shell, con el propio Petrobras, Repsol, ExxonMobil e incluso con la empresa italiana Eni, que si bien fueron intercambios académicos, se mandaron equipos a otras partes del mundo, vinieron de esas empresas a México, pues no se materializó en nada concreto.
19: Claudia Sheinbaum, la presidenta Claudia Sheinbaum decía, bueno, pues este acuerdo lo que queremos es aprovechar la experiencia de la brasileña. Pemex no tiene experiencia pues para hacer exploraciones en aguas profundas o...
21: Qué buena pregunta. Y fíjate, aquí tenemos que entrar un poquito al detalle. Sí. ¿Cuál es el verdadero potencial de Petrobras? Petrobras es muy bueno, es el líder global, sobre todo en interpretación sísmica a través de la sal. Esto que te estoy platicando, para darle una idea a la gente, sí, cuando uno hace un análisis de la sísmica, cuando encuentra formaciones de sal, se vuelve todo muy difuso, se vuelve muy borroso y es imposible saber si hay hidrocarburos o no. Cuando un pozo en aguas profundas te cuesta 150, 200 millones de dólares por pozo, la posibilidad de que te equivoques es muy alta y simplemente no lo haces. Esto que te estoy platicando es una de las razones por las cuales Pemex no hace muchas cosas en aguas profundas y aunque ha tenido algunos descubrimientos, no los lleva a la producción. Uh-huh. Petrobras se encargó de ir perfeccionando esa técnica, logró verlo y en ese proceso desarrolló la mayor formación de los últimos 20 años, que es el presal brasileño, principalmente en la formación de Santos y del campo de Santos allá en Brasil, en aguas ultra profundas.
19: Okay.
21: Para darte una cosa concreta, pasamos que hace 10 años Petrobras tenía la producción similar a la de Pemex y hoy produce 4 millones de barriles, mientras que Petróleos Mexicanos apenas está en 1.2 millones de barriles diarios. Una historia completamente diferente en el tiempo. También uno de los puntos importantes, cosa que es muy contradictoria de la presidenta Sheinbaum, es que también se quería aprender del sistema regulatorio.
19: Sí.
21: Uno de ellos, el pilar sobre el cual se armó la reforma energética de Enrique Peña Nieto, fue en el directorado petrolero noruego y también la Agencia Nacional Petrolera Brasileña. Eso eventualmente derivó en la Comisión Nacional de Hidrocarburos, que fue la administración de la presidenta Sheinbaum la que la borró del mapa. Así que ahí nos damos cuenta de que la ideología que siguió en los últimos años el gobierno mexicano, pues la alejó de lo que debería ser una Petrobras muchísimo más ágil, muchísimo más eficiente, mejor gobernanza interna y con mejores resultados.
19: Gonzalo, experto en temas energéticos, es con quien estamos platicando en esta mañana, en esta primera emisión de MBS Noticias. Pemex lo que hace es, bueno, aprovecharse, ya nos contabas tú, ya también lo decía la presidenta, de la experiencia de Petrobras. Petrobras, ¿qué gana de Pemex?
21: Ahí, eso es una interesante, porque como te mencionaba, al principio esto nació del presidente Lula,
19: sí,
21: y la presidenta Sheinbaum, y después lo quisieron bajar. Lo que el presidente Lula estaba pidiendo o estaba tratando de buscar con su homóloga mexicana era que Pemex, bueno, México, a través de Pemex, comprar etanol de caña de azúcar. Este etanol sabemos que es abundante en la Amazonia, justamente en toda la parte de Brasil, y trataba de competir con las importaciones de etanol norteamericanas que muy probablemente serán negociadas en el Tratado de Libre Comercio. La idea es de que Pemex comprara una cantidad mínima obligatoria de este etanol y lo pusiera en los combustibles mexicanos. El gran problema es que hacer eso a Pemex le costaría entre 6.000 y 8.000 millones de dólares, el equivalente a una refinería nueva, para poder hacer las adecuaciones en sus tanques, en sus procesos, en refinerías e incluso en la parte del transporte. Y esto, para la expresión, para darle en la torre, pues el 96% de la flota vehicular mexicana no es susceptible de utilizar justamente esas cantidades de etanol.
19: Sí.
21: Obviamente toda esta adaptación era para que el presidente Lula pudiera colocar mayores exportaciones, lo cual está enteramente en su derecho, pero el mercado mexicano no estaba listo para poder hacer esto, ni obviamente puedes cargar con esos costos.
19: Pues ahí está el tema, Gonzalo. Muchísimas gracias por estos minutos en esta primera emisión. Gracias por darle lectura a este memorándum de entendimiento que firman el día de ayer y que se da a conocer el día de ayer entre Petrobras, la brasileña Petrobras, y Petróleos Mexicanos. Y finalmente, Gonzalo, tu pronóstico para el día de hoy en el partido.
21: 2-0 México.
19: 2-0 México. Pues ahí está. Gonzalo, muchísimas gracias y que tengas bonito día.
21: Igualmente, quería dar un abrazo para ti y para toda la audiencia.
19: Abrazo de regreso, Gonzalo Monroy, experto en temas energéticos.
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4: Este abogado pues se dedica no a resolver problemas de visa, sino a delitos pues de los llamados de cuello blanco.
22: Yo lo busqué a él en algún momento porque hay personas que se están acercando a mí, como justamente estas personas del audio que se dicen ser intermediarias de. Entonces a mí pues eso me pareció muy extraño y yo, para tener más certeza legal o jurídica, contacté a este asesor. Yo me he reunido con las autoridades del gobierno de Estados Unidos. Pues eso es. Nada más no hagamos telenovela las historias de la Rosa de Guadalupe.
5: Pero también en el diálogo con el PT y el Verde, pues no, o sea, hay límites que se respetan, ¿no? Entre, aunque son tres partidos distintos, pues no nos vamos a hacer la mala jugada de que algún militante de Morena se registre por otro partido solo para tener otra regla, ¿no?
6: Bueno, siendo una resolución del tribunal, la respeto, no favoreció a Morena y esa es una clara muestra de que el tribunal funciona de manera autónoma.
8: Silencio, silencio. Ya tendrán oportunidad de subir a la tribuna. No. Diputados, por favor. No. Por favor, continúe. Pido orden a la asamblea y que se dirijan con respeto.
19: Vámonos con información política que se generó en nuestro país en las últimas horas. Y es que, mire, la gobernadora de Baja California, Marina del Pilar, pidió no hacer telenovelas luego de darse a conocer un audio en el que aparentemente se encuentra solicitando asesoría para recuperar su visa. Asimismo, volvió a negar estos acuerdos en lo oscurito con Estados Unidos.
4: Tanto en internet, este abogado pues se dedica no a resolver problemas de visa, sino a delitos pues de los llamados de cuello blanco, y pues sus honorarios son bastante altos. Preguntarle pues qué tiene que opinar
22: no,
4: sobre
22: fíjate estas que, cuestiones. Bueno, eso que dicen de que acuerdos en lo oscurito, como ya lo comenté ayer, ¿no? Yo lo busqué a él en algún momento porque hay personas que se están acercando a mí, como justamente estas personas del audio que se dicen ser intermediarias de. Entonces, a mí, pues eso me pareció muy extraño y yo, para tener más certeza legal o jurídica, contacté a este asesor en algún momento. No hay ningún acuerdo. Yo me he reunido con mucho respeto, con mucha transparencia con las autoridades del gobierno de Estados Unidos. Mantenemos muy buena comunicación, muy buena coordinación. Pues eso es. Nada más no hagamos telenovelas ni historias de la Rosa de Guadalupe. Entonces, pues ya no tengo nada más que decir del tema.
19: Y el gobernador de Durango, Esteban Villegas, negó haber perdido su visa estadounidense. Explicó que sigue vigente y bajo revisión técnica tras activarse una alerta amarilla por anomalías en su último cruce fronterizo.
23: A ver si en estos días me la traigo y se las enseño, porque si me la hubieran querido quitar, pues sí me están dando ganas de ir a Estados Unidos para que ya como que se calme todo eso. Yo fui al consulado directamente por el detalle que tuve. Si me agarraron mi visa, me pasaron un cuartito a hacerme algunas preguntas y me dijeron, oye, aquí está tu visa, no, así fue tal cual, aquí está tu visa, no te la vamos a retirar, pero sí hay que resolver el tema de algo, no sé, o sea, de algo, como algunos los detienen cada vez que pasan por el aeropuerto, porque hubo un homónimo y te están deteniendo cada vez que pasas hasta que resuelves el tema de fondo, que es lo que yo estoy tratando de hacer con el consulado.
19: Pues ahí vamos a seguir con esta información de los gobernadores que son o no son investigados allá en Estados Unidos, que tienen o no tienen visa. Ya sabe que pues el hecho de tener visa o no tener visa, bueno, pues está generando muchísima polémica en nuestro país. Pero también le comentaba un poco más temprano que el día de ayer pues continuó esta pasarela de morenistas que quieren convertirse en candidatos rumbo a las elecciones del 2027. Y bueno, pues Nora Bucio nos tiene toda la información de lo que se generó el día de ayer, la jornada del día de ayer. Nora, ¿cómo estás? Buenos días.
24: Así es, Diana, te saludo con muchísimo gusto y de la misma forma la audiencia. Durante la segunda jornada de registros de aspirantes a la Coordinación Estatal en Defensa de la Transformación y Soberanía Nacional de Morena, la sombra de Félix Salgado Macedonio, el Toro, inundó el recinto. La jornada inició a las 9:00 a.m, acompañada de bailes de tecuanes y jaguares, y de lo que más se hablaba era si el senador con licencia acudiría a registrarse con intención de obtener la candidatura que le permita suceder en el gobierno de Guerrero a su hija Evelyn Salgado. Citlali Hernández Mora, presidenta de la Comisión de Elecciones de Morena, advirtió a quienes esperan que se rompa la regla sobre el nepotismo en Guerrero y se permita la eventual candidatura de Félix Salgado, que esto no va a pasar. Escuchemos a Citlali Hernández.
25: Yo creo que de manera fraterna, en este caso en específico, que además está en el ojo nacional y que pues algunos esperan o que Félix se enoje o que nosotros rompamos nuestra regla, adelanto que no va a pasar. Nos vamos a poner de acuerdo en el diálogo, si es que al final decide registrarse, en la relevancia del respeto a nuestras reglas, y si no, bueno, pues tampoco nos adelantemos.
24: por el World Trade Center desfilaron más de 22 guerrerenses, colimenses y chihuahuenses, entre otros, Avelina López, alcaldesa de Acapulco, quien generó polémica por los señalamientos de desvío de recursos en su gestión, Estela Damián, la exconsejera jurídica de la presidenta Claudia Sheinbaum, quien se defendió y negó ser la candidata de la mandataria. Escuchemos a Estela Damián.
7: Desde el primer momento he venido declarando que una regla que puso la presidenta para poder competir a cualquier cargo de elección popular era primero renunciar, pero que en su condición de presidenta ella no tendría candidatos, que eso además sería totalmente fuera de la norma, de la ley. Y así lo he venido declarando a lo largo del tiempo desde que llegué al estado de Guerrero.
24: Sin embargo, durante toda la jornada, los rumores de registro en línea de Félix Salgado permanecieron sin confirmar. Tiene hasta el viernes para hacerlo si así lo desea. El sábado, la comisión y los partidos aliados validarán a los aspirantes y, de ser necesario, se les retirará la posibilidad de contender, dijo Citlali Hernández. Mientras las horas pasaban, el senador con licencia dejó que sus seguidores advirtieran a Morena que sería un error no permitirle contender, que dijeran que le tienen miedo y que hay toro. Él, por su parte, solo escribió: mi deber es cuidar de la unidad de todos y todas. Abrazos para todos, señaló finalmente Félix Salgado. Diana, la información.
19: Pues ahí está, entonces, pues ya casi se podría decir que no va, ¿no? Félix Salgado Macedonio, al menos, pues le van a tener que hacer caso a la presidenta Claudia Sheinbaum.
24: Pues no va hasta el momento, pero todavía está la moneda en el aire, en el aire, Diana, porque ni siquiera ha salido a desmentir si se va a registrar o no.
19: Sí, no, se rehúsa a decirlo, ¿no?
24: Exactamente. Y lo que dice Citlali es que, bueno, pues están intentando hablar con él, pero en la última reunión lo que él dijo es que él no se puede bajar de algo a lo que no se ha subido, haciendo referencia a que primero tendría que inscribirse para posteriormente pues declinar en esta aspiración.
19: Oye, pero por algo pidió licencia. Es ahorita ya senador con licencia, ¿no? ¿Me equivoco?
24: Pues sí, lo que también señala la comisión son dos puntos trascendentes en este tema. El primero es que todos los militantes tienen derecho a registrarse sin importar la condición, es decir, en el caso de Félix Salgado, que su hija sea la gobernadora,
19: sí.
24: Pero también advierten, por ejemplo, que bueno, pues no puede registrarse por las dirigencias de los partidos aliados, es decir, PT y Verde no van a aceptar registrar a Félix porque estaría pues como violentando este acuerdo tácito de respetar las reglas de este proceso.
19: Pues ahí está. Nora Bucio, muchísimas gracias y buen día.
24: Muy buenos días.
19: Pues ahí está el tema de esta pasarela del día de ayer de los morenistas que quieren pues convertirse en candidatos rumbo al 2027. Y mire, el coordinador de Morena en San Lázaro, Ricardo Monreal, informó que 14 legisladores de su partido de Morena pues ya han solicitado también licencia para participar en el proceso interno rumbo a las elecciones del 2027. Destacó el caso del diputado Ulises Mejía Haro, quien buscará la gubernatura de Zacatecas y será sustituido en su curul por su padre. Bueno, pues el coordinador morenista negó que este relevo constituya nepotismo.
9: Sí, hay opiniones en ese sentido, pero así está, digo, la ley así está. Él fue registrado en tiempo y forma, fue votado en la elección del 24 y va a asumir, de considerarlo así él, me refiero al papá, de considerarlo pertinente, él va a tomar posición como diputado federal en los próximos días. Es la discusión. Pero repito, precisamente por eso la presidenta de la República tomó la decisión de plantearle a Morena que las reglas de nepotismo electoral se aplicaran en el 27 y no hasta el 30.
19: Pues ahí está lo que dice el líder de la bancada de Morena en la Cámara de Diputados, y donde hubo agarrón el día de ayer fue en la comisión permanente, donde el coordinador de los diputados del PRI, Rubén Moreira, pues protagonizó un duro enfrentamiento con el morenista Gabriel García. Óscar Palacios, ¿qué pasó? Porque hubo hasta saludos hacia las mamás, ¿no? Óscar, ¿cómo estás?
10: Diana, buenos días. Como lo comentas, el diputado Rubén Moreira protagonizó un duro enfrentamiento justo con el morenista Gabriel García, a quien incluso pues le mentó la madre durante los trabajos de la comisión permanente. En medio de la discusión de la agenda política, el diputado Gabriel García cuestionó a su compañera del PT, Mari Carmen Bernal, si conocía la opinión que tiene un renombrado priista sobre otros priistas. Mari Carmen Bernal respondió solicitando la proyección de un video donde se observa al exgobernador Humberto Moreira hablando en contra de la priista Carolina Villano, en su momento candidata al gobierno de Hidalgo. Vamos a escuchar.
11: Conozco perfectamente bien al esposo de la candidata y a la candidata del PRI y sé de lo que soy capaz de convertir a Hidalgo en un estado lleno de balaceras, de muertos, de ejecuciones extrajudiciales, un estado donde se robaría la tranquilidad de todos los hidalguenses. Esta gente es capaz de todo, son los reyes del fraude electoral en México.
10: Justo lo ocurrido encendió los ánimos, por supuesto causó la molestia del diputado Rubén Moreira, quien se acercó hasta el lugar donde se encontraban los legisladores de Morena en el salón de sesiones para reclamar de manera airada a Gabriel García. Entre llamados al orden de la presidenta de la mesa directiva, Lauritzel Castillo, el priista intercambió algunos señalamientos con Gabriel García, quien lo llamó porro, pero obtuvo una mentada de madre como respuesta. Vamos a escuchar. Apenas se calmaron los ánimos, vinieron los reproches de algunos morenistas que criticaron el comportamiento de Rubén Moreira, aunque el priista reviró señalando lo que desde su punto de vista es una verdadera falta de respeto. Vamos a escuchar.
12: Me llama la atención,
13: de la palabra, sí,
12: presidenta, que quienes metieron alguna vez un caballo al recinto de San Lázaro ahora sean tan delicados con las expresiones. Y no, mire, presidenta, faltar el respeto no es como nos referimos. Faltar el respeto es no recibir a las madres buscadoras, es echarle a los granaderos. Faltar el respeto a México es no cumplir con la palabra que empeñaron con los profesores y que está grabada. Eso es faltar el respeto y eso es traicionar a México, porque si hay traidores, son ustedes.
10: Poco después, el propio Gabriel García llamó a elevar el nivel de debate y tener serenidad, aunque no dejó de recalcar que quien hizo los señalamientos contra el tricolor justo en el video que se proyectó fue un reconocido priista. Vamos a escuchar.
14: Ante todo, serenidad y paciencia. Lo que se expuso aquí por parte de la moción de ilustración no lo dice ninguno de nosotros, lo dice un connotado priista. Hace esta premonición que por fortuna el pueblo de México se salvó.
10: Finalmente, el coordinador de los diputados del PRI justificó lo ocurrido en redes sociales, afirmó que el morenista se ganó la ofensa por cobarde y poco hombre, y es que dijo, le faltó al respeto a una de sus compañeras. Diana, el reporte, buenos días.
19: Muy buenos días, Óscar, estuvo muy bueno el agarrón. Que tengas buen día.
10: Una constante lo ocurrido en los trabajos de la Comisión Permanente. Buen día,
19: ya
10: Diana.
19: Sé. Cuídate mucho, Óscar. 7:55, vamos a una pausa y regresamos.
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15: En el Houston Stadium, la selección de Portugal aplastó 5-0 a Uzbekistán, sumando sus primeros 3 puntos en el grupo K. El hombre récord, Cristiano Ronaldo, abrió el marcador al minuto 6, convirtiéndose en el único jugador en la historia en anotar en 6 mundiales diferentes. La fiesta lusa convirtió con un golazo de tiro libres de Nuno Mendes al 17, seguido por el doblete de CR7 al 39. En el complemento, un autogol del portero al 60 y un cañonazo al ángulo al 87 sellaron la tremenda goleada. Los dirigidos por Roberto Martínez borraron de la cancha a los asiáticos y dominaron la posesión con un contundente 66%. A pesar de que Uzbekistán intentó reaccionar con un disparo que terminó siendo anulado por el VAR por falta previa, la jerarquía europea terminó imponiéndose con absoluta autoridad. Lo curioso en la cancha fue que coincidieron el uzbeco Behruzshon Karimov, de apenas 18 años, y el mismo Cristiano, de 41, con una diferencia de más de 22 años entre ambos. Este duelo registró la brecha de edad más grande de toda la historia en los mundiales para dos jugadores titulares en un mismo partido.
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3: ¿Qué tal? Muy buen día. Muchas gracias por estar con nosotros por la mañana el día de hoy, que como sabe es 24 de junio del año 2026. Estamos en miércoles, a mitad de la semana, y agradeciendo mucho que nos acompañe, que esté con nosotros, que nos dé esta oportunidad de estar juntos y de llevarle la información. De verdad, muchas, muchas gracias por acompañarnos el día de hoy. Le digo este día que sí tenemos audio de audio. Entonces yo no sé aquí qué pasa. Es mío entonces, es mi problema. Entonces le digo que gracias por todo esto y por checar aquí la oportunidad de estar juntos. Oiga, son las 8 de la mañana ya y es tiempo de darle la información. Hay muchas noticias, algunas de ellas muy interesantes que tienen que ver con lo de la inscripción a lo de Morena, pero hoy todo es el juego, ¿no? Hoy todo es el juego. La verdad es que es de una dimensión increíble el mundial, es de una dimensión de la narrativa, de todo lo que es la historia que se está viviendo alrededor de, se está diluyendo, bien lo decía la gobernadora el fin de semana con su mensaje. Ahorita todos estamos involucrados en el mundial, y mientras que sea el mundial, seguirá como de nadando como muertito los demás temas, porque el gran tema será el mundial. Y mientras que México esté participando, pues doble, ¿no? Porque las personas lo que quieren es, o lo que queremos, porque hay que decirlo, lo queremos todos, que nuestra selección sea lo más exitosa posible. Entonces, vamos al siguiente nivel, ya eso está marcado y hoy es el juego. Ahorita les platicamos también de la vigilancia especial de la zona y de la petición de las autoridades, algo que es, si bien responsabilidad de ellos en una parte, en la otra es también de cada una de las personas que asiste a este lugar. Sí está, sí es cierto que debe vigilar a la policía, sí es cierto que debe estar las autoridades cerrando las calles alrededor, y ya se va a hacer y se va a tener un distinto operativo para cuidar a las personas que van a tanto al juego acá en la Plaza del Ángel como a las personas que van a estar en la celebración, pero también es de todos y cada uno tomar una decisión responsable para nuestra protección y la de las personas que están a nuestro lado. Por favor, para que tengamos cuidado. Es 24 de junio, así es que es día de San Juan Bautista. Hoy celebramos a San Juan Bautista, bueno, y la presidenta también cumple años. Es el cumpleaños de la presidenta Claudia Sheinbaum, cumple 64 años, y aparte también es el cumpleaños es el cumpleaños de aniversario o el santo de San Juan Bautista. Hoy es el día en que se moja la gente. Bueno, se mojaba hace mucho tiempo y ahorita ya no se usa, porque además desperdiciamos el agua. Y usted nos va a decir Alan Falomir, aquí en una de las notas, que por favor cuidamos el agua porque se está gastando mucha más por el gran calor que estamos viviendo. Pero bueno, ahí le vamos a platicar de eso. Bienvenidos todos a través de la radio en el Lobo 106.1, a través de internet, en el Facebook. Tenemos transmisión completamente en vivo en este momento y esto usted la puede conseguir por la página de el Lobo 106.1 y también de Lobo TV Chihuahua. Además, estamos también con la oportunidad de que ahí nos deje un mensaje con cualquier comentario que usted tenga o de que nos vea en otras páginas como Centinela Digital, como Jonathan Radio MX y otras más que también están transmitiendo ya en este momento o están retransmitiendo o compartiendo la publicación que se tiene en Facebook. Además, tenemos el Alexa, la aplicación de Android y Apple que se llama el Lobo Stream, y por supuesto también estamos en en las computadoras, en todo esto que usted ya sabe, nos da la oportunidad de comunicarnos hoy con usted. Así es que bienvenidos todos a Lobo TV, Canal 60 de Conmocable, en Huachoche, en Parral, en Madera, en Guerrero, en todos estos lugares. Gracias, gracias por estar con nosotros. Vamos directamente a las notas más relevantes de hoy, 24 de junio. Aquí lo que está pasando en Chihuahua, el estado y el país. Ahí le va. Hoy habrá vigilancia especial después del partido del Mundial. De hecho, inicia desde el partido del Mundial en la zona de la Plaza del Ángel y la Glorieta de Pancho Villa. Se inscriben 4 en México y anuncian una quinta candidata para Morena, Ángel y la Glorieta de Pancho Villa. Se inscriben 4 en México y anuncian una quinta candidata para Morena. Bueno, son aspirantes a ser

0: presidenta sobre los mensajes, bueno, el de la gobernadora y el de ayer del alcalde, ¿no? Y aquí nos va a acompañar el director de Desarrollo Humano Municipal, Mario García, el día de hoy en el programa. Todo esto y más por la mañana.
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0: Bueno, ayer habló el director de Seguridad Pública Municipal, Julio César Salas, informó que se va a desplegar un operativo de vigilancia en la zona de la glorieta de Pancho Villa ante la posible realización de festejos relacionados con el desempeño de la selección mexicana. Mire, yo creo que sí va a haber festejo porque ya pasamos a la siguiente etapa, sea como sea. O sea, el resultado es importante y yo creo y tengo la creencia, más que la creencia, la convicción de que sí va a ganar México. Por la localía, porque Chequia es un país que tiene una calidad futbolística menor, por lo que usted quiera, pero creo que sí puede ganar México. Ahora, de cualquier forma, México ya está en el primer lugar de su grupo, porque los otros equipos no tienen puntos que puedan alcanzar a México, y si lo llegaran a alcanzar, como es el caso de Corea, Corea le ganó a México, entonces automáticamente México es el que pasa. Ahí no hay opción. Corea le ganó a Chequia y luego pierde con México y ahora si le gana a Sudáfrica, pues de todos modos ya perdiendo con México, ya tiene la diferencia del juego ganado México y podría pasar en primer lugar, o sea, va a ser el primer lugar de su grupo. Vamos a ver eso qué significa para el encuentro que una semana después se va a realizar en el Estadio Ciudad de México, en el Azteca o el Banorte, como usted le llame, es el Estadio Ciudad de México. El funcionario señaló que la estrategia contempla la presencia policial y la coordinación con otras corporaciones de seguridad con el objetivo de permitir la celebración de la ciudadanía, pero bajo condiciones que garanticen el orden y la seguridad pública. Salas hizo un llamado a la prudencia y la responsabilidad social durante los festejos al advertir que la participación ciudadana es clave para evitar incidentes y desbordamientos en la convivencia. Así lo dijo el jefe de la policía, Julio César Salas.
2: A mí me informaron de inmediato en la mañana, en la tarde también está informado de la situación. Más allá si pertenece o no a una corporación, nuestra chamba era asegurarlo, detenerlo, llevarlo a la comandancia y posteriormente su consignación ante el Ministerio Público. El tema si pertenece o no pertenece, o los dichos que diga él o sus propias credenciales, pues ya le tocará al Ministerio Público decir si pertenece a la corporación de la Guardia o no. Yo creo que la función de nosotros es hacer la detención, pero continúa el tema de la investigación.
0: La grabación es anterior, discúlpeme usted, sobre la detención del elemento de la Guardia. No sé por qué se mezcló esa. Ahí seguramente es un asunto de algo de edición, de una disculpa. Pero sí, es anterior. Pero lo que dijo Julio César Salas, en general, es que se va a hacer un operativo especial de vigilancia, el cual inicia en la zona de la Plaza del Ángel, en donde, por cierto, en esta Plaza del Ángel, hay un asunto que tiene que ver con todo lo que viene a ser, pues, la operación del partido en sí, o sea, de cuando se está viendo el partido. Ahí se va a abrir la zona de esta visita del Mundial, o por así decir, este convivio tipo fanfest que tenemos en el centro de la ciudad, y a partir de ahí se estará transmitiendo el juego. A las 6:30 inicia la transmisión del juego y luego a las 7 el partido ya propiamente. Es uno de los partidos que se va a jugar porque ahora ya son 6 en estos días. Entonces la invitación es para que todos que vayan ahí, primero pues guarden en la prudencia, festejen y todo, pero pues ya sabemos que ahí empieza todo. Luego viene la celebración que se será posterior en la glorieta de Pancho Villa. En la glorieta de Pancho Villa se va a hacer la celebración, del resultado, sea el cual sea. Y entonces ahí también va a haber un operativo especial con cierre de calles, con policías y todo esto, buscando el orden y buscando la protección de los ciudadanos. Ojalá que usted ayude, que todos ayudemos y que sin echarle culpas ni sin quitarlo, sin ponerlo, simplemente todos tenemos que colaborar en este asunto. Bueno, eso es en cuanto al fútbol. Vámonos con lo que pasó ayer en Morena. Ayer, Chihuahua fue el estado que abrió la inscripción de aspirantes.

0: antes para ser coordinador de los comités estatales de la defensa de la Cuarta Transformación y la Soberanía, iniciando con Andrea Chávez, que fue la primera aspirante en inscribirse a esta contienda. La senadora con licencia Andrea Chávez afirmó que en Chihuahua no solo ganará la oposición, sino que arrasará. Estamos a punto de terminar con 100 años de PRIAN, con 100 años de gobiernos corruptos. Estamos a punto de terminar con el gobierno más alejado de la realidad que hemos tenido los chihuahuenses. Así lo dijo Andrea Chávez al concluir su registro, que lo hizo, como usted ve, ante las autoridades del Partido Morena. Esto fue ayer. Ella fue la primera candidata de todo el día que se inscribió ahí precisamente en la Ciudad de México, en el World Trade Center. Esto es lo que dijo Andrea Chávez.
1: Sí, y de todas formas seguimos avanzando, porque las y los chihuahuenses están cansados, las y los chihuahuenses no ven los 117 mil millones de pesos que el gobierno del estado administra este año en ningún lugar, en obra pública, en carreteras, no lo ven en escuelas, no lo ven en hospitales, no lo ven en medicamentos, no lo ven en especialistas, no lo ven en programas, becas, apoyos, pensiones, y por ello vamos a llegar, porque nos cansamos de quejarnos, ahora vamos a encabezar el cambio que tanto necesitamos.
0: Después de Andrea Chávez, acudió el alcalde de Ciudad Juárez, Cruz Pérez Cuellar, que formalizó ayer su registro como aspirante a la Coordinación Estatal de la Defensa de la Cuarta Transformación y la Soberanía Nacional, así le digo, así se llama. El acto fue realizado en la sede nacional de Morena. Bueno, no fue en este caso en el World Trade Center, donde estuvo el registro de aspirantes de todos los estados. Aquí él fue el segundo y presentó su papelería, de nueva cuenta, la presidenta de Morena, Ariadna Montiel, a Citlali Hernández, presidenta de la Comisión Nacional de Elecciones de Morena, y lo acompañaron diputados locales y federales a el alcalde. Por cierto, Andrea Chávez no la acompañó nadie, fue ella sola. Cruz Pérez Cuellar agradeció las muestras de apoyo y reiteró su compromiso con los principios del movimiento de transformación, diciendo que van a ganar la elección. Mire, todo el mundo se quería tomar la foto con el alcalde de Juárez, mire nomás. Ahí está distinto de con la senadora, ¿no? Pero bueno. Así las cosas. Y esto es lo que dijo Cruz Pérez Cuellar cuando terminó de inscribirse.
2: Chihuahua se refugia a lo más rancio del calderonismo. Las chihuahuenses, los chihuahuenses mantenemos con nuestros impuestos a lo más rancio del calderonismo. Ellos van a defender con todo eso, pues tenemos que trabajar y construir. Y ahora, la cuarta, el cambio y la transformación en Chihuahua.
0: Ahora llegará el cambio y la transformación a Chihuahua, dijo Cruz Pérez Cuellar. Y Martín Chaparro formalizó su inscripción para participar en el proceso de selección de la Coordinación Estatal de Morena en Chihuahua. También el profe Martín Chaparro se inscribió como candidato. Él dice que está buscando fortalecer y pues ir rumbo a esta dirección a través de las redes sociales. Dice, él va a hacer campaña y va a buscar también que la sociedad tenga un contacto con él, que pues ya lo conocemos todos a Martín Chaparro durante la etapa más dura de Morena. Él estuvo al frente del partido y hoy busca ser el líder estatal, bueno, no solamente del partido, sino de la entidad. Durante la difusión de su registro, simpatizantes resaltaron su experiencia partidista y su perfil político bajo el lema la integridad de la marca, la ética, su estilo de vida. Así que Martín Chaparro también se inscribió y esto es lo que dijo.
3: Hemos cumplido con el primero de los requisitos que marcan nuestros estatutos para llegar a ser coordinadores estatales de Morena. Hoy hemos cumplido con ese requisito y aquí está nuestro acuse de recibo.
0: Ahí está lo que dice Martín Chaparro. Ahora, dos registros llamaron la atención. Por un lado, Luis Carlos Arrieta se inscribió. ¿Quién es Luis Carlos Arrieta? Luis Carlos Arrieta ya había sido candidato a gobernador, pero por el PES. ¿Se acuerda el partido Encuentro Social? Ese partido que tiene una iniciativa a través de una formación religiosa. Y Luis Carlos Arrieta, pues, aseguró que se necesitó un cambio de rumbo y afirmó que Morena representa la alternativa para lograrlo. Concluyó el trámite y se registró él personalmente. También acude, pues, solo no, pero con muy poquitas personas, ahí a recibir el respaldo durante la jornada. Destacó que el partido atraviesa un proceso orientado a consolidar la transformación del país y que Chihuahua, pues, es el siguiente estado en el que se puede marcar este cambio. Esto fue con Luis Carlos Arrieta. Pero más tarde, Octavio Borunda, el líder del Partido Verde, dio a conocer que ellos también tienen gallo, que pues en este caso, pues sería gallina, porque resulta ser que Rosana Díaz, la diputada local que ya ve que si estaba en Morena, que si estaba en el verde, no, pues ya tiene que estar en el verde, porque será propuesta por la dirigencia del Partido Verde, que tiene derecho a un lugar en la candidatura a gobernador o a un lugar en la búsqueda de esta candidatura a través de las aspiraciones que se hacen con estos coordinadores de la Cuarta Transformación y de la Soberanía Nacional. Y la diputada local, Rosana Díaz, participará en el proceso de coordinación de la defensa de la transformación de Chihuahua convocado por Morena, Partido del Trabajo y Partido Verde. Será la representante del Partido Verde. El anuncio fue realizado por el dirigente estatal del Partido Verde Ecologista de México, Octavio Borunda Quevedo, quien afirmó que Rosana Díaz representa uno de los perfiles más sólidos del movimiento transformador en Chihuahua por su territorio y cercanía con la ciudadanía y compromiso a causas sociales. Así es que Rosana Díaz será aspirante también, junto con Andrea Chávez, junto con Cruz Pérez Cuellar, junto con Luis Arriete, junto con Martín Chaparro. Son 5 los que hasta ahorita sabemos. Puede haber otro, porque aunque ya pasó el tiempo de Chihuahua y hoy no hay registros, porque hoy pues todo es elección, le digo, puede haber otro porque resulta ser que por vía internet se pueden seguir inscribiendo hasta el 27 de junio. Así las cosas, pues. Ahí está. Estos fueron los inscritos de Morena. Son 5 hasta ahorita los aspirantes a ser coordinadores estatales de los comités de defensa de la transformación y la soberanía nacional en Chihuahua, o lo que quiere decir precandidatos de Morena. Esos son los precandidatos de Morena, porque así se convertirán, nada más que como se están adelantando los tiempos, pues entonces así se llama el asunto. Bueno, vamos a mensajes y volvemos. 614-106-1074 es el WhatsApp de Lobo 106.1. ¿Qué les parece si enseguida hablamos de los recortes presupuestales que va a haber aquí en Chihuahua? El asunto de la respuesta que ayer le dio la gobernadora a lo que dijo la presidenta ayer le dio respuesta a lo que dijo la gobernadora, y el asunto del agua, porque va a haber 2 asuntos del agua importantes: puntos de hidratación y qué tanta agua tenemos. Aquí le platico de todo esto y más por la mañana. Volvemos, no se vaya, estamos a las 8:17. Regresamos.
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5: Para hoy martes 23 se espera inestabilidad en niveles altos de la atmósfera en interacción con una circulación ciclónica en niveles medios, un canal de baja presión, una línea seca sobre Coahuila y la entrada de humedad procedente del Océano Pacífico favorecerán ambiente de templado a cálido por la mañana, de caluroso a muy caluroso por la tarde, ambiente de frío a fresco en la zona serrana y cielo despejado a parcialmente nublado. Vientos de 10 a 20 kilómetros por hora que pueden superar los 55 kilómetros en parte de la zona sureste. Habrán lluvias que pueden estar acompañadas de fuertes ráfagas de viento previo a la lluvia y actividad eléctrica con posible caída de granizo. Las temperaturas esperadas para este día son: Chihuahua, una máxima de 39 con mínimas de 25. Juárez, una máxima de 42 con mínimas de 25. Guerrero, una máxima de 34 con mínimas de 15. Jiménez, una máxima de 37 con mínimas de 24. Ojinaga, una máxima de 42 con mínimas de 28. Madera, una máxima de 32 con mínimas de 13. Huachochi, una máxima de 28 con mínimas de 11. Cuauhtémoc, una máxima de 33 con mínimas de 19. Parral, una máxima de 35 con mínimas de 21. Informó por la mañana Sofía Ochoa.
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10: Bueno, vamos con más. 614-106-1074, el WhatsApp de Lobo 106.1. Voy a leer sus mensajes, pues algunos de ellos, mucho sobre lo de la Cuarta Transformación. Dice Jonathan, buenos días otra vez, el señor Comava, ilustre señor Comava, ¿cuándo se pondrá a trabajar? Para eso le pagamos, muerto el niño, ahora sí tapado el pozo. Me refiero al atropello vial el pasado jueves en la glorieta de Pancho Villa. Pues hoy se supone que hace un operativo diferente, digo. Yo entiendo toda la responsabilidad que tienen las autoridades, pero también entiendo que hay cosas en las que también nosotros tenemos responsabilidad. Desde distintos factores y distintas opciones, el que acelera, el que salgolotee en la camioneta, el que esté, o sea, hubo muchos errores que ocurrieron en ese momento. Yo espero que la euforia no nos haga llevar a otra cosa, a otro tipo de accidentes, digo, porque tampoco nos pueden cuidar absolutamente de todo. Y es importante que haya presencia, es importante que haya policías, pero no puede haber un policía por cada ciudadano que esté festejando. Dice, a los que piden licencia para participar en algún puesto público, ¿les siguen pagando? No, no les siguen pagando. La licencia es sin goce de sueldo. Dice, buenos días, Jonathan. El Cruz Pérez Cuellar no pudo con la presidencia en Juárez, menos va a poder con la de Chihuahua. No sé en qué mundo viven los de Morena. Dice, buenos días, hasta creen los dos prospectos de los morenacos que van a llegar al poder. Aquí en Chihuahua no queremos al partido de corruptos de Morena. Lo dice. Buenos días, Andrea Chávez será la gobernadora, aunque no haya ido acompañada. No, llamó la atención, no quiero yo decir que no tenga gente, pues si tiene 800 mil o qué sé cuántas personas se la siguen en Facebook y en Instagram, TikTok y todo eso, ¿no? Ella es muy de redes. Entonces, pues llamó la atención que no hubiera tanto. ¿Cuándo se registran los del PAN? El Partido de Acción Nacional no tiene una fecha todavía definida, pero se supone que van a esperar que termine esta etapa del Mundial y de lo que pasó en esta confrontación de la gobernadora y el gobierno federal después de lo del narcolaboratorio. Todo esto como que les movió el calendario. Lo dice, buenos días, estamos ante el asunto de los corruptos de Morena. ¿Y cuándo vienen los corruptos del PAN? Buenos días, Jonathan. Chihuahua cuenta con Andrea Chávez. Ok. 614-106-1074. El semáforo de Independencia y Fuentes Mares está apagado desde hace 5 o 6 días. Buen día. Está parpadeando permanentemente desde ayer el semáforo de La Cantera junto con Misión del Bosque. Ah, tiene razón. Allá por donde vivo. Tiene razón. Está parpadeando, no sé por qué. Y entonces ahorita se está utilizando como 4 altos, pero gracias a que no hay tráfico ya, porque las escuelas andan de vacaciones, se puede hacer la secuencia más o menos rápido. Pero en horas pico sí es más complejo, ojalá que lo puedan arreglar ahí. Y lo acá dice, buenos días, gracias, buenos días, igual a ustedes. 614-106-107, la deportiva está en pésimas condiciones, dice aquí. Gracias. Ahorita lo pasamos aquí a los de el Instituto del Deporte, que ya vinieron y dijeron que se va a hacer todo un operativo para limpiar y para arreglar a la deportiva. Ojalá que esto sea muy pronto. La pistola Meneses ya se le está haciendo un mantenimiento generalizado, según nos han dicho. Bueno, vamos con más noticias. El secretario de Hacienda habló precisamente de esto, de las obras insignia que prometió la gobernadora y de lo que se tiene como el asunto del acelerador lineal, las inversiones de salud y demás. Dijo que no se van a ver afectadas, ya que lo que se va a hacer es rebajar el 30% del presupuesto operativo para las dependencias. Esto es lo que anunció la gobernadora. Dice, lo que se busca es que las obras prioritarias y la eficiencia administrativa no se vean, pues, de alguna manera afectadas por este recorte. Señaló que efectivamente hay un recorte que supera ya los 1,000 millones de pesos y que este se tiene que absorber en algunas áreas del gobierno estatal. Esto es lo que dijo José Jesús Granillo.
0: Mejor hace su trabajo en términos de buscar que no se vean afectados los objetivos que se tienen. Eso es lo que estamos buscando con cada una de las secretarías, por eso hablamos básicamente del gasto operativo. Si recuerdan, en ocasiones pasadas les he comentado que lo que hemos buscado blindar es el gasto en infraestructura que no se vea afectado. Entonces seguimos pensando que al buscar mantener y sostener el gasto en infraestructura es lo que nos puede ayudar a hacer acciones contracíclicas para poder reactivar la economía y generar mejores condiciones en la economía.
10: Por otra parte, ayer la presidenta, hoy cumpleaños, por cierto, la presidenta de México, Claudia Sheinbaum, ayer la presidenta se refirió al mensaje que la gobernadora María Eugenia Campos hizo sobre la entrega del gobernador, del exgobernador o gobernador con licencia Rubén Rocha a Estados Unidos. Dijo que es propaganda política e insistió en que cada quien se dedique a su trabajo. Este martes cuestionaron en conferencia de prensa a la gobernadora, la presidenta Claudia Sheinbaum, y habló así sobre lo que la gobernadora dijo. Mira, aquí está Claudia Sheinbaum al momento que le hacen la pregunta.
5: Es propaganda. Y no voy a caer, pues, en un asunto de propaganda política, en un debate con la gobernadora de Chihuahua. Más bien hay que, cada quien que cumpla con su trabajo.
9: Hay tensión con Estados
5: Ella que
9: Unidos.
5: Cumpla con el suyo y yo cumplo con el mío, y hay una relación institucional.
9: No hay tensión con Estados Unidos por ese tema, como ella dice.
5: Claro que no.
10: Claro que no, dijo la presidenta. No hay tensión con Estados Unidos, dijo. Vamos a preguntarle a Estados Unidos a ver si hay tensión con México, a ver qué piensan ellos. Pero por lo pronto ella dice que no. Y pues estamos todos en el Mundial. Hoy que hay juego de Mundial. Y luego hoy le llevaron pastel, ¿no? Pastelote de chocolate le llevaron. Le gusta el chocolate a la presidenta. Digo, debe tener chocolate el bienestar arriba para el betún. Digo, yo imagino que ese fue el que usaron, ¿no? Porque además ella le ha hecho propaganda de que es muy nutritivo y demás. Que por cierto, los que se comen el chocolate del bienestar, está rico y todo, y sí, pero sí tiene la misma azúcar que otro, ¿eh? No crea que usted que ese asunto no se le quita mucho al chocolate. Bueno, el secretario del Ayuntamiento, Roberto Fuentes, anunció que a partir de este martes se pondrán en marcha diversos puntos de hidratación en la ciudad de Chihuahua para combatir los efectos de la ola de calor. Esto es muy importante. La primera de estas estaciones quedará habilitada en el primer cuadro de la ciudad, específicamente en el kiosco de la Plaza de Armas, un espacio diseñado para que la ciudadanía pueda mitigar las altas temperaturas y tomar un poco de agua. Es muy importante que usted no tome poca, sino mucha agua durante el verano. No importa cuántas veces tenga que ir al baño, eso usted déjelo de lado, tome mucha agua. Cuanta toda la que usted tenga de sed. Luego a veces confundimos la sed con otras sensaciones, pero al tener y restablecer nuestro equilibrio hídrico, nuestro cuerpo vuelve a tener ya un bienestar. Porque a veces que si duele poquito la cabeza, que si nos sentimos un poco mareados, que si hay debilidad y es nada más falta de agua. Tome agua constantemente. Mínimo los 2 litros que nos dicen, mínimo. Hay una fórmula para sacarlo, pero mínimo esos 2 litros diarios para que su cuerpo pueda funcionar bien. Fuentes Rascón detalló que esta medida forma parte del programa de Onda Cálida, coordinado por Protección Civil, y explicó que las personas podrán acceder a bebidas hidratantes y resguardarse temporalmente de inclemencias del clima en lugares ventilados y de sombra. Aquí está Roberto Fuentes.
11: Sí, el programa de Onda Cálida de Protección Civil contempla la instalación de diversos puntos de hidratación. Particularmente hoy se estará instalando uno aquí en la Plaza de Armas, en el kiosco, donde la gente podrá acudir a tomar alguna bebida que lo hidrate y resguardarse de las inclemencias del clima, particularmente de aquí al jueves o viernes, vamos a estar teniendo todavía temperaturas muy altas. Afortunadamente se tiene indicios de que para el viernes podría haber algún tipo de precipitación.
10: Ojalá que sí. Se supone que siempre llovía para el 24 de junio, ¿no? Pero bueno, ahora dicen que hasta el 26, que porque sí, que porque quién sabe qué, que es cuando está un poquito más alta la temperatura, las probabilidades de lluvia. En realidad, tampoco creo que son tan altas, pero ya el sábado y el domingo son un poco más altas. Para la semana próxima sí hay dos días de hasta 70% de probabilidad. Ojalá que así se sostengan. Pero ya vienen esas lluvias de verano que nos van a ayudar, porque ¿qué cree que hasta en Janos se hizo un incendio forestal? De que se volvió a secar el pasto ahí, las matorrales. No es precisamente boscoso, pero sí está bastante amplio en zonas de matorrales. El director ejecutivo de la Junta Municipal de Agua y Saneamiento, Alan Falomir, descartó que exista desabasto de agua potable en la ciudad de Chihuahua, pese al incremento del consumo derivado de las altas temperaturas que alcanzaron hasta los 40 grados. Hemos tenido temperaturas muy altas ayer y antier. El funcionario explicó que durante la semana pasada se presentó una falla en un punto específico de la red de distribución, situación que fue atendida sin generar afectaciones, y volvió a pedir que cuiden mucho el agua y que la utilicen de la manera más ahorrativa posible. Aquí está Alan Falomir.
12: Tenemos nosotros ahorita un problema de abasto general, pero ni cerca de eso, la verdad que estamos bien. Obviamente hay algunas partes que los días de intenso calor, ayer lo vimos, tuvimos 41 grados de temperatura y aún así hubo una buena distribución del agua en la ciudad. Sí, la semana pasada tuvimos ahí algún problema específico en una zona por alguna falla, pero no, en lo absoluto no tenemos ningún problema. Obviamente sí seguimos pidiendo el tema de hacer un uso responsable del agua. Y cuando hablo de un uso responsable, es sobre todo atender las problemáticas mayores que tenemos, que es, por ejemplo, el tema de la no atención en algunas zonas de las fugas particulares, esas fugas en los tinacos, esas fugas en el registro.
10: Sí, pues todo lo que es fugas y desperdicio de agua hay que minimizarlo, por favor, por favor. Y otra cosa importante, muy, muy importante que tenemos que hacer, es la cantidad de agua que gastamos para nuestras actividades diarias, disminuirla al máximo, porque usted no sabe la cantidad de agua que se gasta en el aire acondicionado. Es una barbaridad. Cuando estuve en Monterrey, el aire acondicionado no sirve por la humedad y el tipo de calor que allá hace. Entonces, como es muy húmedo, pues no evapora lo suficiente y el aire no entra frío o fresco a las casas. Entonces, lo que utilizan son mini split. Y nos dicen que porque aquí no ponemos más mini split, pero ¿sabe qué? No hay energía eléctrica que dé abasto. Porque resulta ser que también hay cortes en la energía eléctrica y allá también los tienen. Que por la industria, por los negocios, por el exceso de las bombas de agua que están trabajando todo el día, de repente hay cortes de la energía eléctrica que afectan todo. Afectan la extracción de agua, afectan los negocios, afectan todo. Entonces hay que tener cuidado con esto, porque una cosa trae la otra con esta temporada de calor que estamos viviendo. Vamos a mensajes. Y al regreso tenemos a nuestro invitado, que ya está aquí, Mario García, del DIF. ¿Tenemos los deportes? Ah, sí, los tenemos ya. Adelante con los deportes, aquí están.
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13: Buenos días, un gustazo. Hoy hay que ponerse la verde, la blanca, la que tenga usted ahí de donde esté, en donde esté, con quien esté, póngase la verde, póngase la blanca, la edición que usted guste para apoyar a la selección mexicana. Y vamos para allá, Se reúne Marco Bonilla con las campeonas internacionales de marcha, Elena González y Jimena Serrano, ambas beneficiarias del programa Meta Olímpica, que se han convertido en un referente mundial. La chihuahuense Elena González obtuvo 3 medallas de oro y un histórico 1 y 2, así como Jimena Serrano bajo el entrenamiento de Ignacio Zamudio, quien también es parte del programa municipal que inició el pasado noviembre y que con la participación de la iniciativa privada se busca acompañar a deportistas chihuahuenses hasta llegar a los Juegos Olímpicos de Los Ángeles 2028. El alcalde Marco Bonilla reafirmó su compromiso de brindar el acompañamiento oportuno para sus entrenamientos al afirmar que las y los deportistas son los mejores ejemplos para la sociedad sólida y fortalecida en los valores positivos. Enhorabuena. Se reunieron ayer las marchistas Elena González y Jimena Serrano con el alcalde Marco Bonilla. Amigos nuestros, tenemos más información. La selección mexicana enfrentará al representativo europeo este miércoles En el cierre del Grupo A del Mundial 2026, la selección mexicana tendrá la oportunidad de oro para escribir historia en casa, de nueva cuenta en el Estadio Azteca, el juego número 20 dentro de los mundiales, además de buscar un triunfo más ante Chequia, que le permita cerrar con paso perfecto la fase de grupos. El equipo dirigido por Javier Aguirre, el Vasco, podría alcanzar su victoria número 20 en las Copas del Mundo. Victoria número 20 es lo que busca la selección mexicana. México llega a este compromiso después de imponerse 2-1 a Sudáfrica en el estadio de la Ciudad de México y 1-0 a Corea en el sur de Jalisco, allá en Guadalajara, mejor dicho. Esos resultados le aseguraron de manera anticipada el liderato del Grupo A y el boleto a los 16avos de final del Mundial 2026. Hay que ir por el sexto, el séptimo, el octavo partido, qué sé yo. El lateral que lleva 2 goles en el Mundial 2026 hizo visorías con Atlante y Cruz Azul, pero no pudo jugar en México. El joven Daniel Muñoz llegó a México a los 17 años junto a su madre en una aventura donde su representante, quiero decirle, consiguió un par de visorías con 2 equipos mexicanos. Era el segundo trimestre de 2003. El actual futbolista del Crystal Palace es el héroe de Colombia en el Mundial. Fue el autor del primer gol con la selección ante Uzbekistán en el Estadio de México y también anotó en el duelo ante el Congo en Guadalajara ayer por la noche. Con un doblete de Cristiano Ronaldo, Portugal goleó 5-0 a Uzbekistán en el estadio Houston. Por la segunda fecha del grupo K y dio un paso importante hacia los 16avos de final del Mundial 2026. CR7 llegó a 10 gritos en la historia de la Copa del Mundo y el conjunto de Roberto Martínez, que también anotó por intermedio de Nuno Méndez, Nematov en contra y Rafa Leaño se acomodó después del empate 1-1 contra República del Congo, que le costó muchas críticas en el debut. Resultados completos del Mundial. Ayer Portugal 5-0 a Uzbekistán, Inglaterra y Ghana nos regalaron un 0-0 muy atractivo. Panamá perdió los estribos, no supo cómo controlar a Croacia, dominó el juego por espacios y perdió 1-0 y Colombia derrotó a el Congo 1-0. Hoy juegan Bosnia y Herzegovina contra Qatar, Suiza contra Canadá, Marruecos, Haití, Escocia contra Brasil, México contra Chequia a las 6 de la tarde, tiempo de los Estados Unidos, tiempo de Las Vegas, Nevada, de Arizona, y a las 7 de la tarde, tiempo de Chihuahua. Hay que estar atentos, todo el mundo apoyará a la selección mexicana hoy, mientras que Sudáfrica chocaría contra Corea del Sur. Los deportes, amigos nuestros, buenos días. Que la pasen de maravilla, hoy gana México. Hay que apoyarlo con todo.
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10: Sí. Bueno, ya estamos de regreso aquí por la mañana. Déjenme voy con algunos de sus mensajes porque ya está nuestro invitado por acá. Dice, el exdirector de la Junta Municipal de Agua, Almanza, que descanse en paz, sacó un cálculo de 250,000 viviendas con apartado 45 pies y el consumo era la capacidad de la presa Chihuahua en un mes. Y si pasan en la calle Pascual Orozco, en la Villa y Colonia Revolución, está siempre con enormes fugas de casas, negocios, más las colonias fifís con sus fuentes y cascadas usan como ornato. Es un verdadero crimen lo que se gasta de agua en Chihuahua. En nuestro país en general, el consumo es muy alto. En Chihuahua, más pensando en que no tenemos la disponibilidad y que la estamos sacando de un lugar donde sí se puede acabar. ¿Para qué le digo que no? Pero esperemos que la ahorremos bien y que nos llueva mucho. Esa parte de llover, pues, nada más ahí arriba, es lo único que hay que pedir. Buenos días, semáforo Ortiz Mena y Carbonel, ¿dónde está el súper? No está funcionando. Muy bien, aquí lo pasamos. Jonathan, buen día, yo no apoyo a ningún partido, pero estos son corruptos, pero ves muy poco profesional hablando de esa forma burlona de la presidenta. ¿Cuál presidenta? ¿Me burlé de la presidenta? No, dije que le gustaba mucho el chocolate y que le habían hecho pastel de chocolate, eso fue lo único que dije, porque hoy es su cumpleaños. Y discúlpeme, pero no, la presidenta es la presidenta y es además mi presidenta. Haya votado no yo por ella, es mi presidenta. Dice, buen día, señor Jonathan. Al PRIAN le dirían, vayan y busquen a ese pueblo al que masacraron, sometieron y saquearon, engañaron por décadas y pídanle su voto. No se lo compren e intenten manipular, convénzalo. No están despensitas, Bimbo, Lala, Central de Abastos, si quieren ganar en Chihuahua. Gracias. Buenos días, llaman 5 días seguidos en la colonia Presidente, no sé si en otras, que está habiendo apagones en toda la colonia. Son intermitentes diarios y de corta duración, pero está pasando porque están dando tanto en casas como en el alumbrado público. Le digo, es lo que estábamos mencionando ahorita. El agua falta y la luz falta por el exceso de consumo que hay en cuanto a los aires acondicionados, sobre todo en Chihuahua, que tenemos ese problema. Es demasiada agua se evapora y demasiada energía eléctrica se utiliza porque está haciendo mucho calor. Entonces, se saturan las líneas. Dice, la deportiva está en pésimas condiciones, muy sucia. Aquí lo mandamos. Dice, buen día en las zanjas. Cuida bien también el agua que no la reparten las colonias. Buen día. El zanjas, ¿no? Cuida bien el agua que no la reparten las colonias. Bueno, vamos directamente con nuestra entrevista. El día de hoy es con nada menos y nada más que el director de Desarrollo Urbano, Desarrollo Humano del municipio de Chihuahua, Mario García. Adelante con la entrevista.
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10: Mario García, director de Desarrollo Humano y Educación. ¿Cómo estás, Mario? Buenos días.
4: Buenos días, muy bien. ¿Y tú? Qué gusto saludarte.
10: Pues muy bien y muy a gusto esta mañana, muy de la selección los dos, a ver, porque
4: estamos
10: pues,
4: listos.
10: Hoy hay juego.
4: Otra vez hay que apoyar a México.
10: Sí, es ese que no se nos vaya. En todo esto, lo que está ahorita es el mundial y hay que estar todos en él.
4: Mira, yo creo que siempre, Jonathan, cualquier cosa que nos motive a apoyar a nuestro país, el fútbol, el béisbol, el acompañar a los niños a una competencia que hable de nuestro país, creo que es una identidad que no podemos perder la oportunidad de no nada más sentirnos, sino de hacer valer nuestra mexicanidad.
10: Así es. Qué bueno que lo dices porque yo lo mencionaba cuando ganó Isaac del Toro el Tour de los Alpes, pero ahora también nos damos cuenta, por ejemplo, de Karim López que fue seleccionado en la NBA y que me da mucho gusto que otros deportes, no nomás el fútbol ahorita porque es lo que está.
4: La gimnasia artística sí. Hace poco en el Mundial de Gimnasia, también una destacada tijuanense llevándose el segundo lugar a nivel mundial. Entonces creo que México es un gran país, es una gran nación. Claro. Esta 12ª economía del
10: mundo. Alegna, Uciel, todos claro. Que nos han dado premios este año.
4: Y mira, ¿no? Ha sido gracias a que son mexicanos, atrevidos, alegres, determinados en hacer cambiar su futuro. Necesitamos seguir fortaleciendo políticas públicas que apoyen a los jóvenes. a los deportistas, a los creadores y a todos los que de alguna manera vienen como nuevas generaciones a detonar que México siga creciendo, que México siga siendo grande.
10: Así es. Bueno, ahora vamos por partes. Ahorita están ustedes en una etapa que los hemos estado viendo, el alcalde hablando con chavos, hablando con niños y todo, entregando estos kits que tienen ustedes de material de mochilas.
4: El bolso escolar.
10: Sí, el bolso escolar.
4: Es correcto. Mira, hace un mes empezamos con la entrega de este programa Mi Bolso Escolar, que viene para el ciclo 26-27. A diferencia del año pasado, que entregamos a inicios de ciclo, el alcalde nos pidió poder socializar con las instituciones educativas que los materiales ya iban a contar con ellos desde la finalización del ciclo. Bueno, por los tiempos de entrega del proveedor, estamos entregando conforme va llegando. Hace un mes iniciamos con el CBT 122 a nivel preparatorias. Hemos estado en algunas primarias. Este viernes pasado estuvimos entregando también unos certificados en las escuelas. Y bueno, pues todavía el mes de julio que tenemos conocimiento y que algunos maestros estarán todavía por ahí, seguiremos bajando estos certificados, seguiremos dando a conocer a la ciudadanía cuáles son las escuelas que ya tienen sus mochilas, su certificado, y sobre todo, pues en agosto estaremos concluyendo la mayor parte de la entrega a inicios del mes de agosto, cuando los maestros ya están de regreso nuevamente, y solamente dejaremos para el inicio escolar la entrega de los útiles o los kits o las mochilas de aquellos que son estudiantes de primer ingreso, primero de primaria, primero de secundaria o primero de preparatoria.
10: Ok, los que van por primera vez a la escuela.
4: Así es.
10: En este asunto también luego se relaciona con las becas. Y las becas están en ese proceso de que ya van a dar a conocer resultados, ¿no?
4: Sí, mira, hemos este año, yo creo que ha sido el año que más esfuerzo hemos hecho en poder cotejar quiénes son los becarios, tanto a nivel estatal como a nivel federal. Recordemos que el gobierno municipal, pues en el tema de educación, es un impulsor de la educación. No somos una autoridad como tal, es la federación y el estado quienes son autoridad en la materia. Sin embargo, el gobierno municipal identifica a las familias que requieren un apoyo para la educación de los hijos, como también reconoce a los estudiantes de alto desempeño. Y justamente es que por eso las becas están disponibles. Este año el gobierno federal asumió la responsabilidad de cubrir con la beca Rita Cetina, ya también las becas de primaria. Sin embargo, no se han dado todavía de manera total a todas las primarias y no quisimos dejar este año sin la posibilidad de algunas familias poder acceder a este beneficio. Sin embargo, como decía hace un momento, el reglamento es muy claro. No pueden solicitar ni aplicar todos aquellos que ya cuenten con un apoyo similar para este destino que es la educación. Y bueno, pues ahí es donde estamos ya por presentar justamente en unos días, la semana, el domingo que viene al que sigue, los beneficiarios de las becas de excelencia, todos aquellos niños, niñas y jóvenes que tuvieron promedio de 9.5 a 10, donde se les reconoce su capacidad como alumnos, ¿verdad? Su destacada participación como alumnos y que tienen esos promedios. Y bueno, estaremos esperando ya también de regreso la información que solicitamos al gobierno federal para poder hacer el cotejo de las escuelas y de los beneficiarios de las becas académicas que ellos ya están otorgando a nivel primaria.
10: Lo que pasa es que, de acuerdo a las reglas que se establecieron de estos apoyos para los alumnos, no se pueden duplicar los apoyos.
4: Así es. Recordemos, el año pasado nosotros quitamos del catálogo de becas municipales las secundarias, que las asumió totalmente el gobierno federal. Y este año debimos de haber hecho lo mismo con primaria, sin embargo, debido a que conocíamos que todavía no tenían la capacidad de abordar a todas las primarias en una primera instancia, es que se decidió dejar estas becas de primaria. Y bueno, las becas van a seguir en el gobierno municipal. El alcalde Marco Bonilla ha reiterado que este gobierno está precisamente para desarrollar las oportunidades de niñas, adolescentes, jóvenes y seguir haciendo de Chihuahua una ciudad muy competitiva.
10: Bueno, pues ahí está. Entonces, para los que han preguntado por las becas, vienen en camino. En dos semanas ya se sabrá las de excelencia y más adelante también las de formación, que son las que faltan,
4: ¿no? Es correcto. Básicamente ahorita nada más en los niveles de primaria y universidad, que es lo que nos queda. Y bueno, pues una vez que el gobierno federal asuma toda la parte de primaria, el gobierno municipal seguirá apoyando a los estudiantes jóvenes que están en su educación superior y que decidan entrar por un tema de formación, por un tema de excelencia o incluso por un tema de competitividad, como lo marca esta beca enfocada a ciertas carreras.
10: Sí, que esa ya se
4: dio a conocer.
10: Así ya, es. Porque son actividades prioritarias para Chihuahua en cuanto a los trabajos y en cuanto a la producción
4: es correcto.
10: De nuestra, de nuestro entorno. Ahora, no nada más hay esto, pues es que este dependencia de todo, o sea, hay de todo, porque ahorita están también apoyando a las familias. Me decías de un caso en particular que acaba de suceder con una casa de que lastimadamente se perdió por un incendio.
4: Sí, mira, hemos tenido algunos incendios en la ciudad y bueno, directamente el área de bomberos se encarga de atender el llamado de emergencia. Sin embargo, pues a partir de rescatar la emergencia, pues nos toca como área social dar atención y seguimiento a las familias y a los que ahí viven. Y precisamente es donde colaboramos con muchos de los programas que tenemos. Muchas ocasiones nos coordinamos con el DIF, a veces también con el IMPAS, pero la Dirección de Desarrollo Humano va principalmente a buscar la gestión para el retiro de escombros, a buscar el otorgamiento de algunos materiales para retomar su vivienda. Y bueno, pues ya casos muy particulares donde vemos niños, donde vemos pérdidas de menajes de casa básico o de incluso menaje personal, ropa, pues ahí ya apoyamos de manera particular ante una desgracia como esta, Jonathan. Y justamente hemos estado haciendo entrega de este programa de materiales de autoconstrucción por diferentes cosas, desde las familias que pues hicieron su pago correspondiente a su parte proporcional. Este programa de autoconstrucción trae un subsidio importante, pero el beneficiario paga un 30% aproximadamente. Y bueno, son familias que pues están de alguna manera limitadas en el espacio en el que viven y que buscan ampliar su vivienda. Está dedicado para familias vulnerables, donde hay mujeres a cargo de sus hijos, donde tenemos adultos mayores o personas con discapacidad. Pero también tenemos otro programa precisamente que va a atender estas situaciones de alta emergencia. Ahí tenemos algunos materiales en donación y justamente también nos toca toparnos con casos y con historias como la que platico hace un momento. De esta persona, una familia, adultos mayores, 60 años de matrimonio, la hija más pequeña toda viviendo con ellos. Y bueno, pues lo perdieron todo, Jonathan. Su vivienda, su menaje de casa, sus pertenencias personales. Y bueno, pues ahí el gobierno municipal, con una sensibilidad, poniendo al centro a las personas, estuvimos ahí conociendo su historia, porque no solamente es entregar un paquete para que construyan un cuarto o un pie de casa, sino ver cuáles son las condiciones y ver cómo podemos apoyar desde otros programas.
10: Interesante esto. Ahora, si necesita la gente ayuda, si ahorita conocen a alguna persona en una situación así extraordinaria o difícil, ¿cómo se acercan con ustedes?
4: Bueno, mira, los pueden marcar al 072. Ahí recordar claramente que donde tengamos niños en prioridad, pues está el DIF. Pedir que en el 072 nos canalicen al Sistema para el Desarrollo Integral de la Familia del municipio de Chihuahua, donde tenemos pues grupos vulnerables, personas con discapacidad, adultos mayores, donde tenemos familias que están vulneradas por ingreso, pues en la Dirección de Desarrollo Humano podemos apoyarles, Jonathan. Y justamente esta es la directriz que nos ha dado el alcalde Marco Bonilla, estar cercanos, atentos, escuchando y resolviendo las necesidades que van surgiendo. Y bueno, la Dirección de Desarrollo Humano es muy amplia, atiende a jóvenes, atiende a adultos mayores, atiende a grupos vulnerables, atiende a comités de vecinos, atiende clubs del abuelo, atiende escuelas. Y bueno, muchos programas ya existen, pero cuando no hay un programa específico, tenemos la capacidad de analizar la condición específica y hacer un abordaje individual.
10: Claro. Bueno, pues ahí está. Entonces, invitados todos a marcar, a estar en contacto y de verdad a buscar este apoyo, porque para eso está el municipio y me consta que Mario le anda chambeando todo el día, todas horas, manda los boletines a la medianoche donde andan los recorridos con el alcalde, porque también el alcalde siempre anda todas horas.
4: No duerme.
10: Sí, la verdad es que es casi 24/7. No,
4: pero ayer me está escribiendo muy noche, revisando detalles. Es un alcalde que está muy pendiente de lo que ocurre, no nada más en su gobierno, sino lo que ocurre con los ciudadanos chihuahuenses, y que pues es incansable. O sea, ayer eran 11:30 p.m, todavía estamos intercambiando algunos mensajes de gestiones de seguimiento. Ayer se entregaron el total de las luminarias del norte de la ciudad por parte del alcalde, y bueno, pues no es la excepción que donde está el alcalde, pues hay gestión. Donde pasamos, quienes nos dedicamos a atender a las personas, hay gestión, nos detienen la gente, pues no se diga al alcalde.
10: Así es. Gracias a Mario García. Mario, estamos.
4: No, hombre, gracias.
10: Que gane México, pues no es de otra.
4: Que gane México. Y si me permites nada más recordar, concluimos con el registro de este cabildo joven este día 22.
10: Eso, pues, así fue la plática cuando iniciamos. Es que yo tengo que poner la parte que hacemos en el corte comercial. Es cierto, y ya están los
4: jóvenes listos. Bueno, concluimos. ¿No? Fíjate que estamos muy contentos, 276 registrados para este
10: ¿cuántos eligen? ¿20?
4: Modelo. Se eligen 20 más alcalde, síndico y secretario.
10: 23.
4: ¿Sí? Y bueno, pues esta parte en esta ocasión estamos promoviendo también para que se integren miembros del gabinete, es decir, que tengamos un ejercicio similar a la jornada infantil, donde los jóvenes tengan la experiencia del proceso inicial que te decía fuera del aire. Es un proceso democrático donde ellos mismos votan por los cargos que ellos van a tener en base a su discurso, a su planteamiento, a su propuesta que hacen a través del debate. Y bueno, pues la experiencia de ser parte del cabildo, parte del gabinete, parte de este cuerpo edilicio que encabeza el alcalde, el secretario, la síndica, pues es una experiencia que los jóvenes van a recordar por siempre, y sobre todo es un ejercicio que nos permite al gobierno pues llevar a la práctica el sentido de participación ciudadana, conocer que el gobierno es una parte de todos nosotros, lo tengamos claro, ¿no? Porque las decisiones las debemos de tomar en conjunto, gobierno, sociedad y sectores en lo general.
10: Pues sí. Muchas gracias, Mario.
4: Al contrario.
10: Y nosotros vamos a mensajes porque ya me están ahí a producción. Mensajes. Mensajes, hoy estamos por la mañana.
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5: Bueno, sus mensajes es 1416-10744. Dice, digo, y si hubieran sacudido la troca y no se mueve de ahí, no hubiera pasado nada. No va a poner una demanda porque le sacudieron la troca. Ahí se va. Hay que ser congruentes. Él hizo el punto borracho que hizo y atentó contra la vida de las personas. Por tanto, de enfrentar la justicia y pagar daños a todos los heridos. Digo, yo no estoy en contra de eso. O sea, no quiero tampoco sonar a que... También es cumpleaños de Lionel Messi. ¡Ándele! De Leo Messi, el anotador de todos los tiempos del Mundial. Ya sé que le quieren descontar los de el primer juego y el segundo por el asunto del penal, pero del penal del... de la expulsión, pero bueno, no fue así, entonces los goles cuentan. Buenos días, el ingeniero Falomir salió en diversos medios a decir que no hay problema con el desabasto de agua. Los ciudadanos del sur de la ciudad contradecimos dicha situación. Cumplimos más del mes con este desabasto y exigimos respuestas claras. No queremos pensar mal, pero es muy interesante que puedan subcontratar servicios de pipas particulares que son carísimas, que arreglan de raíz el problema. Dice Messi, feliz cumpleaños. Porfa, es cumpleaños también de Leticia Madrigal. Felicidades, Leti. Felicidades. Un gran abrazo. Dice, ya llegó el momento tan esperado por los morenos de destapar oficialmente sus candidatos para gobernador de Chihuahua. No hay sorpresas, pues ya van para el año haciendo proselitismo abierto en la sierra como en Ciudad Juárez con supuestas donaciones de empresarios y demás. Y luego acá dice, gracias, muchas gracias por la información. Pues sí, al contrario, gracias a ustedes por escucharnos. Jonathan, buen día. ¿A dónde y con quién se pudiera hablar? Y ya que en Quintas Carolinas hay una persona que se está adueñando de los terrenos en la calle privada de Monte Albán, está un terreno destinado para parque y fue lo que cercó y quitó unos jueguitos que habían puesto el municipio y ahora es un terreno lleno de basura y hierba por todo el mundo. Va a tirar hasta perros muertos. 072 pide desarrollo urbano. Toma fotos o la localización del lugar para que les puedas dar informes concretos, pero en el 072 tú puedes marcar y pedir con desarrollo urbano. Ahí pueden hablar de si era un terreno para parque o no. Buen día, good morning, una tacita de café, dice. ¿Recuerdas cuando pusieron sombrillas de colores en la Victoria? Recuerdo que también había mangueritas que aventaban una brisa. Si no me equivoco, en la Liber también deberían implementarlas de nuevo. Ah, sí me acuerdo de esto. Y es un buen sistema este de una brisa que de repente te cae cuando hace mucho calor. La verdad es que sí, sí vale la pena checarlo. Buen día. Mayor consumo de agua es de las empresas, no de los habitantes de una ciudad. Saludos. En una ciudad, no, es de los habitantes. En el campo en general, mire, ahí le va, y esto se lo tengo. El campo, la regar las plantas que nos comemos y todo esto, y la producción, es el 65% del agua, como se consume. O sea, más de la mitad. Y luego, el consumo industrial es entre el 12 y el 15% y el resto, el 20-tantos% es del ser humano. Eso es más o menos en un estado con las características de Chihuahua, que tiene tanta zona de riego, porque aquí sin agua pues no produce nada, ¿no? Estamos a mitad del desierto. Pues aquí la verdad, la gran cantidad de agua se la lleva el riego. Ya nos tenemos que ir. ¿Qué dice acá? A ver, dice aquí. A ver.
6: Aquí en Chihuahua no va a haber ley seca durante el partido de la Selección de México.
5: No va a haber ley seca como tal en Chihuahua. No va a haber ley seca como tal en Chihuahua. De hecho, en la Ciudad de México es una ley seca acotada a la zona en donde se realizan los festejos, pero no va a haber ley seca en Chihuahua. Hasta ahorita no se ha dado a conocer que así sea. Si esto cambiara, en las cápsulas de cada hora se los voy a decir. Por lo pronto el operativo sí está marcado para eso, para que se dé una vigilancia especial en la zona. Que México gane y que mañana estemos todos festejando, pero por favor, hágalo con moderación, hágalo con tranquilidad y con mucha alegría de que nuestra selección va a pasar a la siguiente etapa del Mundial. Tenga excelente, pero excelente día miércoles del 2x1 en cuanto a la música, y en las cápsulas de cada hora actualizamos la información y le damos a conocer todo lo que va sucediendo durante el día. Excelente día, gracias, hasta mañana.
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3: El director de Seguridad Pública Municipal, Julio César Salas González, informó que se desplegará un operativo de vigilancia en la glorieta de Pancho Villa, esto ante la posible realización de festejos relacionados con el desempeño de la selección mexicana de fútbol. El funcionario señaló que la estrategia contempla la presencia policial, así como la coordinación con otras corporaciones de seguridad, ello con el objetivo de permitir la celebración de la ciudadanía, pero bajo condiciones que garanticen el orden y la seguridad pública. Salas González hizo un llamado a la prudencia y la responsabilidad social durante los festejos, esto al advertir que la participación ciudadana es clave para evitar incidentes y desbordamientos en la convivencia.
4: Entonces hay una estrategia de sí al festejo, pero con la autoridad, es decir, no bebidas alcohólicas, no algún tema que pueda causarle algún daño a algún niño, el tema de las espumas, que pueden molestar a los de enseguida. Entonces, prácticamente, mi operativo es el llamado ciudadano y el llamado a las autoridades, ¿no? También. Entonces, ese tema me lo he hablado mucho en nuestro alcalde, pero sin la ayuda del ciudadano se puede desbordar.
5: Este miércoles, de nueva cuenta, la selección mexicana salta a la cancha, ahora del Estadio Azteca. Y ante los hechos ocurridos el pasado 18 de junio, es muy importante que la autoridad tome todas las precauciones. Pero no solo eso, también se debe pedir a todas las personas que acudan a este festejo que lo hagan de una manera muy alegre y con mucho apoyo para nuestros seleccionados, pero sobre todo con mesura, ya que no queremos tener incidentes graves que después se tengan que lamentar. Así que a todos aquellos que acudirán a la Plaza del Ángel, como seguramente a la celebración posterior en la glorieta de Pancho Villa, hay que apoyar con alegría a nuestra selección al máximo, pero también hay que cuidarnos unos a otros.
6: El partido entre México y Corea del Sur se convirtió en la transmisión mundialista más vista de México en todo el siglo XXI. Un impresionante total de 25.5 millones de espectadores siguieron el encuentro a través de la televisión abierta y de paga, demostrando una vez más el enorme poder de convocatoria de la selección mexicana. 25 millones y medio de personas frente a la pantalla para ver el tricolor, un récord que quedará marcado en la historia de las Copas del Mundo.
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2: La primera aspirante en inscribir su registro para la coordinación de comités estatales de la defensa de la Cuarta Transformación en el segundo día de registros en Morena fue la senadora con licencia Andrea Chávez Treviño, quien afirmó que en Chihuahua Morena no solo le ganará a la oposición, sino que dijo arrasará con los votos. Estamos a punto de terminar con 100 años del PRIAN, 100 años de gobiernos corruptos y estamos a punto de terminar con el gobierno más alejado de la realidad que hemos tenido los chihuahuenses, lo aseveró Andrea Chávez al concluir su registro.
3: Estamos a punto de terminar con 100 años de PRIAN en el estado de Chihuahua. Estamos a punto de terminar con el gobierno más corrupto que hemos tenido en nuestra historia. Estamos a punto de terminar con el gobierno más alejado de la realidad que sufren los chihuahuenses todos los días. Hay hambre en la Sierra Tarahumara, hay falta de transporte en Ciudad Juárez, hay falta de empleo, hay falta de bienestar para las personas con discapacidad, pueblos originarios, comunidades indígenas. Queremos representar ese relevo generacional que tanto necesita nuestro estado, los 67 municipios, por eso los hemos recorrido una y otra vez.
2: El secretario del Ayuntamiento Roberto Fuentes Rascón anunció que a partir de este martes se pondrán en marcha diversos puntos de hidratación en la ciudad con la idea de combatir los efectos de la actual ola de calor. La primera de dichas estaciones quedará habilitada en el primer cuadro de la ciudad, específicamente en el kiosco de la Plaza de Armas, un espacio diseñado para que la ciudadanía pueda mitigar las altas temperaturas. Fuentes Rascón detalló que esta medida forma parte del programa de Onda Cálida coordinado por Protección Civil. El secretario del ayuntamiento explicó que en estos puntos las personas podrán acceder a bebidas hidratantes, así como resguardarse temporalmente de las inclemencias del clima. La presidenta Claudia Sheinbaum Pardo celebró su cumpleaños número 64 en la conferencia mañanera de este miércoles 24 de junio en Palacio Nacional. Queremos pastel, pastel, pastel. Así cantó la presidenta al entrar al Salón Tesorería, donde asistentes afines a la mandataria federal le cantaron las mañanitas. Además, Sheinbaum Pardo aprovechó para desear suerte a la selección mexicana de fútbol por el juego de esta noche contra Chequia en el Estadio Ciudad de México.
4: Claro que hay una evolución, la selección mexicana no finalizaba de líder de grupo en una Copa del Mundo desde Corea-Japón 2022. Hoy jugará su tercer partido del Grupo A dentro de la fase de grupos en el Mundial 2026 para enfrentar a República Checa ya en la Ciudad de México, en el Estadio Ciudad de México, que se ha convertido en el gigante más importante del fútbol mundial de todos los tiempos. Ex Estadio Azteca, ex Estadio Banorte y ahora Estadio Ciudad de México. En el 2022 vimos a una de las peores selecciones en la historia de nuestro fútbol. Ahora se hace historia, volviendo a ser líderes después de 24 años, tal y como sucedió en aquel Mundial de Corea-Japón. En el 2002, donde tuvimos la oportunidad de estar en vivo allá en Niigata.
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va a estar padre, va a estar interesante. Y se trata justamente de ir buscando resultados. Resultados para el partido o predicciones. Es más, déjame lanzar el bloque que a continuación viene y luego te voy diciendo cuál es la manera de participar. ¿Qué tal, Charlie? ¿Consigo?

0: se llama Firestone con un doble de Caigo. Y bueno, tengo más música después de estar justamente pensando qué es lo que vamos a tener que contestar el día de hoy. Yo creo que va a ser lo más indicado para que te lleves el balón de fútbol ahora mismo. Que me digas cuál es tu pronóstico para el partido del día de hoy. Ya sabes, México enfrentando a Chequia hoy por la tarde noche. ¿Cuál es tu pronóstico? ¿Cómo crees que va a quedar el resultado? De hecho, es para que ingreses a los audios de WhatsApp, a la tómbola. Y en un instante vamos a dar a conocer quién se lleva el balón vía la tómbola, así como te digo. Y un audio se va a escuchar al aire con el Lobo 106.1 y sus amigos de Bomberos Sport, que se encuentran en el Mirador 7308. 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Ya regreso porque tengo más y mejor música enseguida aquí a través del Lobo 106.1 en miércoles de bloques. ¿Qué tal, Charlie, contigo?
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2: En el Houston Stadium, la selección de Portugal aplastó 5-0 a Uzbekistán, sumando sus primeros 3 puntos en el grupo K. El hombre récord, Cristiano Ronaldo, abrió el marcador al minuto 6, convirtiéndose en el único jugador en la historia en anotar en 6 mundiales diferentes. La fiesta lusa convirtió con un golazo de tiro libres de Nuno Mendes al 17, seguido por el doblete de CR7 al 39. En el complemento, un autogol del portero al 60 y un cañonazo al ángulo al 87 sellaron la tremenda goleada. Los dirigidos por Roberto Martínez borraron de la cancha a los asiáticos y dominaron la posesión con un contundente 66%. A pesar de que Uzbekistán intentó reaccionar con un disparo que terminó siendo anulado por el VAR por falta previa, la jerarquía europea terminó imponiéndose con absoluta autoridad. Lo curioso en la cancha fue que coincidieron el uzbeco Behruzshon Karimov, de apenas 18 años, y el mismo Cristiano, de 41, con una diferencia de más de 22 años entre ambos. Este duelo registró la brecha de edad más grande de toda la historia en los mundiales para dos jugadores titulares en un mismo partido.
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Ok, se llama Girls Like You con Maroon 5 y Cardi B. El doble de Maroon 5 con Heroin. Estamos buscando cuál es el resultado que piensas va a tener el partido del día de hoy de México contra Chequia. Estamos regalando el balón de Bombero Sport y el Lobo 106.1. ¿Cómo crees que va a quedar? A ver, coméntamelo. Ya sabes que soy a través de mi WhatsApp. Debes mandarme audio y tu nombre también al 614-106-1074. Suerte, porque enseguida vamos con algún ganador que puede ser tú. Uno más de los balones de

0: Papa Don't Preach. Aquí escuchamos a Madonna. Y siguen llegando los audios para que me vayas diciendo cuál es tu pronóstico del marcador del partido México contra Chequia del día de hoy. ¿Cuál es tu pronóstico? Coméntamelo en una nota de voz de WhatsApp al 614-106-1074 y puedes llevártelo si es que te escuchas al aire. 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Regreso para entregar uno de los balones y en la música Gaga enseguida.
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Gaga con más y mejor música. Bueno, es algo de las últimas canciones de Gaga, pero vamos con algo de las anteriores. Esto se llama The Edge of Glory. Sigo ya con los audios de WhatsApp. Llegaron muchísimos para ganarte el balón. Es más, enseguida ya vamos con el ganador. Lady Gaga.

I'm Loving You. Ha sido Van Halen en un doble con la banda y complemento con eso que se llama Right Now, aquí a través del Lobo 106.1. Y por cierto, enseguida voy a ir con más ganadores. Ya están entrando más y más audios de WhatsApp. Ya tenemos todo absolutamente aquí en la tómbola de los audios. Enseguida voy a dar a conocer el audio ganador. Bueno, saldrá de la tómbola. Suerte por el balón. Van Halen.

0: Right Now. Aquí lo que escuchamos es Van Halen. Y qué buen doble también, aparte de lo que me han indicado. Oye, pero también aparte de estar recibiendo algunos WhatsApps el día de hoy, mira, me están encargando a Coldplay. Voy a incluir algo de Coldplay enseguida. También algo de Olivia Dean de una buena vez. Y vamos a escuchar el audio que te va a hacer ganar el balón de El Lobo 106.1 y Bombero Sport. Ese balón de fútbol. Oye, pues ahora con la vibra, con la fiebre del mundial y luego que viene el juego de México el día de hoy, todavía más. A ver, ¿cuál es su pronóstico? Escuchamos ahora.
1: ¿Qué tal? Buenos días, Charlie. Quiero participar para llevarme ese balón. Mi pronóstico para el partido de México-Chequia es 2 México, 1 Chequia. Okay. La mínima diferencia, pero vamos a ganar. Mi nombre es Miguel Ángel Terrazas. El Lobo, todos los hits, todos los premios. Salud.
0: Perfecto, Miguel. Oye, pues muchas felicidades. Como que titubeaste un poco, ¿eh? Pero bueno, finalmente dijiste tu marcador de 2-1. Hay otros más que me han estado comentando, pero bueno, finalmente aquí estuvo el ganador. Pendientes para más, porque regreso al mediodía ya con más premios y hay premier.
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1: El alcalde de Ciudad Juárez, Cruz Pérez Cuellar, formalizó este martes su registro como aspirante a la Coordinación Estatal de la Defensa de la Transformación y la Soberanía Nacional en Chihuahua. Esto en un acto llevado a cabo en la sede nacional de Morena. Durante este acto, Pérez Cuellar entregó su solicitud de registro a la presidenta del Comité Ejecutivo Nacional de Morena, Ariadna Montiel, y a Citlali Hernández Mora, presidenta de la Comisión Nacional de Elecciones de Morena. Pérez Cuellar fue acompañado por diputados locales y federales de Morena, así como la síndica de Ciudad Juárez. Y en el evento, Cruz Pérez Cuellar agradeció las muestras de apoyo y habló sobre el gobierno actual en Chihuahua.
2: En Chihuahua se refugia lo más rancio del calderonismo. Las chihuahuenses, los chihuahuenses mantenemos con nuestros impuestos a lo más rancio del calderonismo. Ellos van a defender con todo esto, pues tenemos que trabajar y construir ahora la cuarta cambio y la transformación en Chihuahua.
1: El alcalde Marco Bonilla anunció la conclusión de la modernización total del sistema de alumbrado público en la zona sur de la ciudad de Chihuahua, donde dijo se instalaron luminarias con tecnología LED en 295 colonias y 35 vialidades principales, ello con una inversión de 143 millones de pesos. La modernización inició en el 2022 y representó una inversión de 143 millones de pesos, que estuvieron destinados a la sustitución de luminarias tradicionales por equipos con tecnología LED. Con esto, indicó Bonilla Mendoza, se llega a un total del 94% de avance en la modernización del alumbrado público en toda la ciudad de Chihuahua. La secretaria de Energía, Luz Elena González Escobar, informó que durante esta administración se va por la generación de 32 mil megawatts de nueva capacidad de generación para el año 2030, de los cuales dijo el 70% provendría de fuentes renovables. Durante la presentación de los avances del Plan de Generación de Energía Eléctrica, la titular de la Secretaría de Energía destacó que el objetivo central de esta estrategia es fortalecer la soberanía energética del país, ello a través de una transición ordenada hacia tecnologías limpias.
3: Chihuahua, capital en México, será la sede del Festival Mini Básquetbol de las Américas FIBA 2026. El máximo encuentro continental de mini básquetbol reunirá a niñas, niños y la comunidad del mini básquet en América del 23 al 27 de septiembre. La Asociación Deportiva Mexicana de Básquetbol, ADEBEBA, por conducto de la Comisión Nacional de Mini Básquetbol, en coordinación con la Federación Internacional de Baloncesto, ADEMEBA Chihuahua, la Comisión Nacional de la Cultura Física y Deporte, así como los gobiernos estatales y municipales de Chihuahua, anunciaron la realización del Festival de Mini Básquetbol de las Américas FIBA 2026, que tendrá lugar en la ciudad de Chihuahua del 23 al 27 de septiembre.

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Estuvo aquí Olivia Dean con más y mejor música. Oigan, bueno, pues que siga la buena vibra y la temporada, sobre todo el verano, ¿no? Porque estamos en el pleno verano, aunque deportivo, pero también cinematográfico, de diversión total. Ahorita, en un instante, te voy a estar platicando cómo vas a poder llevarte boletos para una premiere que tenemos el próximo lunes. Es más, estate pendiente porque te voy a comentar de qué se trata. La película se llama Engendro, quizá la has visto por ahí, es con Rupert Greene y la tenemos en premiere el próximo lunes. Es un thriller. Vamos escuchando Coldplay y luego nos vamos con la dinámica. Esto es Adventure of a Lifetime. Aquí están Chris Martin y compañía en este miércoles de 2x1 en Lobo 106.1. ¿Qué tal, Charlie, contigo?

0: Fix You. Aquí escuchamos algo de Coldplay y Adventure of a Lifetime. Aquí en ese mediodía, el Lobo 106.1 invitado desde el lunes 29 de junio. Tenemos la premiere de la película El Engendro con Rupert Grint. Y bueno, lo que parecía el escenario ideal para formar una familia se convierte en una pesadilla. Tras el nacimiento de su hijo, Saga comienza a sospechar que algo terrible ocurre y nadie parece creerle. Todos minimizan su preocupación atribuyéndola al agotamiento de la maternidad, pero esta joven madre está convencida de que aquello que duerme en la cuna no es completamente humano. Vamos a ver qué pasa con ese thriller este lunes 29 de junio a las 8 de la noche en Cinépolis Paseo Central. ¿Quieres ir? Bueno, tengo boletos. Estoy abriendo la dinámica ahora para que me digas que quieres estar en la premier de Engendro y tu nombre al 614-106-1074. Vamos empezando con regalar los boletos dobles. Te vas a poder ir tú y una persona más a disfrutar de esta película. Y además es la premier para que la veas antes que nadie, porque estará en cartelera hasta el día 1 de julio. Tú lo vas a poder ver el próximo 29. ¡Suerte!
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Eso es Repeated, el Cheeran, aquí en el Lobo 106.1. Y el jueves, es miércoles de bloques. El lunes es el día de la premiere. Para que me mandes su audio, 614-106-1074. Dime que quieres estar ahí.

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Don't forget me when I'm gone, The Glass Tiger, aquí a través del Lobo 106.1. Y estoy aquí con ganadores. ¿Quién se va a ir al cine el lunes próximo? Vamos a empezar ya con los ganadores enseguida. Y tú también quiero que me digas si quieres estar en la premiere de Engendro, ese trailer que llega el próximo lunes en premiere. Vamos con Glass Tiger complementando el doble y luego ya nos vamos con ganadores. Someday, 2x1.

0: Someday, aquí Glass Tiger, los canadienses que por cierto han regresado y están de gira actualmente. Qué bien por ellos. Aquí están Glass Tiger. Oye, vámonos a la vía de audios de WhatsApp porque debo seguir entregando algunos de los boletos para que te vayas totalmente gratis al cine. El lunes próximo tenemos la premiere de Engendro, ese thriller. Si te gustan los thrillers, no te puedes perder esta cinta cinematográfica con Rupert Grimes y se llama Engendro.
1: Hola, mi nombre es Ana Monarres y quisiera asistir a la premier de la película Engendro.
0: Ok, muchas felicidades, Ana, eres ganadora. Aquí te tengo ya en la lista de los invitados. Ahorita voy a seguir con los ganadores. Voy a regresar con Chris Christopher Cross.
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0: Christopher Cross aquí a través del Lobo 106.1. Oye, vámonos con el siguiente de los ganadores. ¿Quién se lleva boletos para el cine?
1: Charlie, buenas tardes. Quiero irme a ver esa premier con el Lobo 106.1 y mi amada y querida esposa. Soy Roberto Carlos Hernández Bailón.
0: Genial. Oye, la van a pasar bastante bien el próximo lunes. Ya sabes, 8 de la noche, Cinépolis, Paseo Central.

0: Last Kiss. Aquí la que escuchamos es a cargo de Pearl Jam. Y estoy aquí a través del Lobo 106.1, complementando el doble con esto que se llama Sirens. ¿Cómo anda la banda con los boletos? ¿Quién gana?
1: Buenas tardes, me gustaría ir a ver la primera de Engendro. Mi nombre es Luis Villalobos.
0: Claro que sí, Luis. Muchas felicidades, has ganado tu boleto doble. Déjame te lo notifico. Sirens.

0: Subo Pearl Jam, el Lobo 106.1. Buen doble, ya a la una de la tarde en la ciudad de Chihuahua y unos cuantos minutos. Oye, se nos fue rápido la hora. 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Oye, tenemos ganador, otro más. Sí, otra invitación doble más para el cine, la primera de Engendro este lunes.
1: Charlie, buenas tardes. Participando para los boletos para la premier de la película Engendro el próximo lunes. Soy Rodolfo Romano Hernández. El Lobo, todos los hits, todos los premios.
0: Muchas felicidades, Rodolfo, has ganado y te notifico aquí mismo en esa misma vía. Déjame irme a una hora más, ya estamos sobre la una de la tarde y tengo otra dinámica, así que pendientes para escuchar qué vamos a hacer enseguida.
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6: La fiesta mundialista regresa este día a la capital del estado con la transmisión del encuentro entre México y Chequia correspondiente a la última
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6: La fiesta mundialista regresa este día a la capital del estado con la transmisión del encuentro entre México y Chequia correspondiente a la última jornada de la fase de grupos de la Copa del Mundo. Aunque el tricolor

0: Se dio a conocer que las puertas del evento abrirán en punto de las 5 de la tarde. Y el director de Seguridad Pública Municipal, Julio César Salas González, hizo un llamado a la sociedad para que las celebraciones se lleven a cabo con orden y tranquilidad.
1: Entonces hay una estrategia de sí al festejo, pero con la autoridad, es decir, no bebidas alcohólicas, no algún tema que pueda causarle algún daño a algún niño, el tema de las espumas, que puede molestar a los de enseguida. Entonces, prácticamente, mi operativo es el llamado ciudadano y el llamado a las autoridades, ¿no? También. Entonces, ese tema me lo he encargado mucho en nuestro alcalde, pero sin la ayuda del ciudadano se puede desbordar.
2: Este miércoles, de nueva cuenta, la selección mexicana salta a la cancha, ahora del Estadio Azteca. Y ante los hechos ocurridos el pasado 18 de junio, es muy importante que la autoridad tome todas las precauciones. Pero no solo eso, también se debe pedir a todas las personas que acudan a este festejo que lo hagan de una manera muy alegre y con mucho apoyo para nuestros seleccionados, pero sobre todo con mesura, ya que no queremos tener incidentes graves que después se tengan que lamentar. Así que a todos aquellos que acudirán a la Plaza del Ángel, como seguramente a la celebración posterior en la glorieta de Pancho Villa, hay que apoyar con alegría a nuestra selección al máximo, pero también hay que cuidarnos unos a otros.
3: Karim López se convirtió en el primer nacido en México en ser seleccionado en la primera ronda del NBA Draft con el pick 21 por Detroit y minutos más tarde fue canjeado a los Memphis. Karim López es el nuevo jugador de los Grizzlies de Memphis. El mexicano fue seleccionado con el pick número 21 de la primera ronda de forma oficial por los Pistones de Detroit, quienes estuvieron involucrados en un canje con los Grizzlies. Con la selección de López, Memphis se convertirá en una franquicia seguida muy de cerca desde el mercado latinoamericano y sobre todo desde México.
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de Shakira, aquí a través del Lobo 106.1. Nueva hora con más y mejor música. Oye, bueno, pues vamos a tener más dinámica en esta hora. Más balones. Así que con Bombero Sport y Lobo 106.1 puedes ganar. Déjame preparar la siguiente de las preguntas. Vamos a hacer algo padre con respecto a México también ahorita. Pero antes, vamos con ese doble de Rad. Eso se llama Young Charts 2.0.

0: Baby Jane, aquí estuvo Rod Stewart, aquí a través del Lomo 106.1. Ok, avance con más y mejor música. Oye, hay bastantes peticiones. Esto de hecho fue algo de lo que me pidieron. Y luego me están encargando con el de Teddy Swims, que con ello voy a regresar y mucho más. Además, que vamos a abrir la dinámica ahora, porque ya sabes que nuestros amigos de Bombero Sport, junto con el Lomo 106.1, te estamos regalando uno de los balones para que tengas una amplia diversión en este verano deportivo. Oye, pues ahora con el mundial, desde luego, la oportunidad de seguir con la fiebre del fútbol está. 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Oye, vámonos a la vía de audios de WhatsApp y quiero preguntarte, ¿quién crees tú que va a ser el jugador del partido de hoy de México? A ver, ¿quién va a ser el jugador del partido? ¿Quién va a ser el jugador clave, el más relevante, el jugador del partido meramente? Vamos a ver quién me dice eso, quién piensas que puede serlo. Y estás participando en la tómbola de los audios por este balón del mundial. Regreso también con más y mejor música en el miércoles de dobles.
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5: La fiesta del fútbol sigue dando sorpresas y fue la selección de Ghana la que ha ganado el respeto de propios y ajenos al anular a la ofensiva de renombre del equipo inglés, logrando un empate 0-0 en la jornada 2 de la fase de grupos. Ni Harry Kane, ni Jude Bellingham, ni Rashford, que entraba de cambio, logró anotarle al equipo africano, lo que nos deja en claro que en esta Copa 2026 todo puede ser posible. Más tarde, en el encuentro entre Panamá y Croacia, donde se esperaba un abultado marcador, tuvimos una historia similar, ya que esperábamos el dominio unilateral de los croatas sobre la selección de Panamá y nos encontramos con un gran duelo en el cual el ADN futbolístico croata nos regaló una gran jugada que culminó en el único gol del encuentro, anotado por Ante Budimir al minuto 54, quedando Panamá de esta manera eliminada del torneo. El último partido del día se jugó en Guadalajara y también nos brindó una agradable sorpresa cuando República Democrática del Congo le hizo un gran partido a una renombrada selección colombiana. Ambas escuadras nos regalaron un partido emocionante, con varios goles colombianos anulados por fuera de lugar a causa de una disciplinada línea defensiva del Congo. Daniel Muñoz lograba anotar el único tanto del encuentro al minuto 76 y en un trepidante final de partido donde el Congo luchaba por empatar, el arquero Camilo Vargas fue pieza clave para que Colombia ganara su partido por la mínima diferencia y ahora están clasificados a la siguiente ronda.
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Wet Dreams. Aquí estuvo Teddy Swims. Y estás en el Lobo 106.1. Todos los hits, todos los premios. Buscando quién crees tú que sea el mejor jugador del partido de esta noche de la selección mexicana. Pásame el nombre y tu nombre también al 614-106-1074. Vamos por el siguiente de los balones del mundial.

0: Eso es Mr. Know It All. Aquí es Ted Swims con más y mejor música. Y a través del Lobo 106.1. Oye, sigo con más. ¿Qué tal si nos vamos con más de los ganadores? Es más, le doy unos minutos más de tiempo para que me digas, ¿cuál crees tú que va a ser el jugador del partido? El mejor jugador de esa noche en el encuentro de México contra Chequia de la escuadra mexicana, desde luego. Platícamelo en ese momento al 614-106-1074 y tu nombre, porque estamos por un balón más que puedes llevarte. 17 para llegar a las 2 de la tarde, no te vayas.
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Tears for Fears, que se llama Everybody Wants to Rule the World. Aquí subo de su álbum Songs from the Big Chair y otra más de la misma producción. Ya estamos oyendo Head Over Heels. Muchas peticiones el día de hoy. Poco a poco vamos con todo. ¿Y tú tienes alguna petición también por ahí en mente? Compártela, ¿eh? Después de eso también nos vamos con el ganador del balón por esta justa deportiva, por el verano futbolero también, por toda la vibra del mundial. ¿Quién será el jugador más importante del partido para México esta noche? Platícamelo, WhatsApp

0: Bon Jovi.
1: Hola Charlie, buenas tardes. Hola. Mi nombre es Miranda Sánchez y quiero participar en la rifa. Y el jugador del partido será Julián Quiñones.
0: Julián Quiñones esta noche. Bueno, un ganador.

0: Muchas felicidades a Miranda. Se fue un ganador, una ganadora más en su caso. Pero ¿sabes qué? Tengo muchísimos audios en esta ocasión y tengo aquí otra oportunidad más para escuchar quién piensas que va a ser el jugador del partido del día de hoy. ¿Qué me cuentas?
1: Buenas tardes, Lobo. Creo que el jugador que va a quedar ahora, el que va a meter el gol, va a ser el Armando el Hormiga.
0: La Hormiga.
1: Armando la Hormiga. Mi nombre es Luis Germán Morales y ojalá y me lo gane. Muchas gracias, Lobo.
0: Ok, sale, que se vaya el balón para ti. Desde luego, otro ganador más. Bueno, sí, puede ser factible. Se dice que puede jugar, así que vamos a ver qué tal le va a la Hormiga González. Oigan, ya me despido, pero nos escuchamos por la tarde cuando regrese. 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Pásala bien, gente. Entonces nos oímos por la tarde cuando regrese. Quédate en sintonía de más y mejor música en este que es el miércoles de bloques, lleno de dobles y muchas peticiones. Así que excelente, estupenda mitad de semana.
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3: El secretario del Ayuntamiento, Roberto Fuentes Rascón, anunció que a partir de este martes se pondrán en marcha diversos puntos de hidratación en la ciudad con la idea de combatir los efectos de la actual ola de calor. La primera de dichas estaciones quedará habilitada en el primer cuadro de la ciudad, específicamente en el kiosco de la Plaza de Armas, un espacio diseñado para que la ciudadanía pueda mitigar las altas temperaturas. Fuentes Rascón detalló que esta medida forma parte del programa de Onda Cálida coordinado por Protección Civil. El secretario del Ayuntamiento explicó que en estos puntos las personas podrán acceder a bebidas hidratantes, así como resguardarse temporalmente de las inclemencias del clima.
4: Sí, el programa de Onda Cálida de Protección Civil contempla la instalación de diversos puntos de hidratación. Particularmente hoy se estará instalando uno aquí en la Plaza de Armas, en el kiosco, donde la gente podrá acudir a tomar alguna bebida que lo hidrate y resguardarse de las inclemencias del clima. Particularmente de aquí al jueves o viernes vamos a estar teniendo todavía temperaturas muy altas. Afortunadamente se tiene indicios de que para el viernes podría haber algún tipo de precipitación.
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5: Los niños y niñas de Países Bajos vuelven a situarse entre los más felices del mundo desarrollado, según los últimos indicadores internacionales de bienestar infantil. El dato no parece depender de una fórmula secreta ni de una crianza perfecta, sino de un conjunto de factores cotidianos que hacen que la infancia sea más autónoma, acompañada y segura. Familias con más tiempo, escuelas menos estilistas, ciudades pensadas para moverse en bicicleta, una cultura de conversación abierta y una red comunitaria que reparte mejor las responsabilidades. En un mundo en el que muchos países ricos registran retrocesos en salud mental, rendimiento escolar y bienestar físico infantil, el caso neerlandés ofrece una mirada esperanzadora sobre cómo las sociedades pueden crear mejores condiciones para crecer. Esta autonomía funciona porque las ciudades están preparadas para ello. Calles más calmadas, carriles de bicis, distancias manejables y menos presencia dominante del coche hacen que la infancia pueda ocupar el espacio público con más seguridad. En Países Bajos se considera importante que los niños tengan libertad para ser ellos mismos.
6: Messi celebra su cumpleaños con varios récords en el Mundial y en la vida de dos desafíos más. Leo Messi celebrará este miércoles su cumpleaños número 39 en pleno Mundial 2026, donde ha alcanzado algunos de los pocos récords que le faltaban y con la mira puesta en dos desafíos más que se mantienen imbatibles desde hace dos décadas. Tan solo dos partidos le bastaron al capitán argentino para romper algunos de los pocos récords que tiene pendientes con el triplete que infligió Argelia en el 3-0 del debut el pasado 16 de julio. El futbolista igualó al alemán Miroslav Klose como máximo goleador histórico en las Copas del Mundo. Con 16 tantos, batió el récord del brasileño Pelé en participaciones en goles en mundiales, 24 contra 22, y se convirtió en el primer jugador que juega 6 mundiales, cifra que igualó un día después el portugués Cristiano Ronaldo y que hoy también habrá de alcanzar el mexicano Guillermo Memo Ochoa al jugar el tercer partido de la Copa del Mundo 2026 con la selección mexicana.
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2: La fiesta del fútbol sigue dando sorpresas y fue la selección de Ghana la que ha ganado el respeto de propios y ajenos al anular a la ofensiva de renombre del equipo inglés, logrando un empate 0-0 en la jornada 2 de la fase de grupos. Ni Harry Kane, ni Jude Bellingham, ni Rashford, que entraba de cambio, logró anotarle al equipo africano, lo que nos deja en claro que en esta Copa 2026 todo puede ser posible. Más tarde en el encuentro entre Panamá y Croacia, donde se esperaba un abultado marcador, tuvimos una historia similar, ya que esperábamos el dominio unilateral de los croatas sobre la selección de Panamá y nos encontramos con un gran duelo en el cual el ADN futbolístico croata nos regaló una gran jugada que culminó en el único gol del encuentro, anotado por Ante Budimir al minuto 54, quedando Panamá de esta manera eliminada del torneo. El último partido del día se jugó en Guadalajara y también nos brindó una agradable sorpresa cuando República Democrática del Congo le hizo un gran partido a una renombrada selección colombiana. Ambas escuadras nos regalaron un partido emocionante, con varios goles colombianos anulados por fuera de lugar a causa de una disciplinada línea defensiva del Congo. Daniel Muñoz lograba anotar el único tanto del encuentro al minuto 76 y en un trepidante final de partido donde el Congo luchaba por empatar, el arquero Camilo Vargas fue pieza clave para que Colombia ganara su partido por la mínima diferencia y ahora están clasificados a la siguiente ronda.
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3: El secretario de Desarrollo Rural, Mauro Parada Muñoz, informó que Chihuahua mantiene los protocolos de prevención y coordinación sanitaria ante la presencia del gusano barrenador en entidades del sur de los Estados Unidos, particularmente Texas y Nuevo México, con el objetivo de proteger el estatus sanitario del ganado chihuahuense. Parada Muñoz explicó que se mantiene la coordinación con autoridades mexicanas y de Estados Unidos, para de esta manera compartir información y buenas prácticas en materia de prevención.
4: Seguimos manteniendo los protocolos precisamente de prevención, para eso hemos trabajado durante todo este tiempo. Sí estamos tratando de comunicarnos y activar de manera diferente, digamos, la relación ahí con Nuevo México y con Texas. Buscamos que tengamos siempre la validación y certificación de parte del gobierno federal a través de la SENASICA, pero creo que en el tema sanitario, pues todos lo tenemos que ver como socios, digamos, o como compañeros de una situación que tenemos que atender.
3: La diputada local Rosana Díaz Reyes participará en el proceso de definición de la Coordinación de Defensa de la Transformación en Chihuahua, el cual es convocado por la coalición integrada por Morena, Partido Verde y el Partido del Trabajo rumbo a la renovación de la gubernatura estatal. El anuncio fue realizado por el dirigente estatal del Partido Verde Ecologista, Octavio Borunda Quevedo, quien afirmó que Rosana Díaz representa uno de los perfiles más sólidos del movimiento transformador en Chihuahua por su trabajo territorial, cercanía con la ciudadanía y compromiso con las causas sociales.

0: Debido a la sorprendente caída de casi 24% del precio del jitomate y los chiles, la inflación general anual se colocó nuevamente por debajo del 4% a mitad de junio. Y es que el Instituto Nacional de Estadística y Geografía dio a conocer este miércoles que el Índice Nacional de Precios al Consumidor habría disminuido un 0.11% en la primera quincena de junio, la sexta reducción al hilo en lo que va de este año. Con ello, la inflación general a tasa anual se sitúa en un 3.55% en los primeros 15 días de junio, desde el 3.94% de mayo pasado.
1: Un mexicano, un dominicano y dos españoles fueron seleccionados en la primera ronda del draft de la NBA por primera vez en la historia. Jabel Landerborg, nacido en Puerto Rico de padres dominicanos. Karim López, el mexicano, el de Hermosillo. Y Sergio de la Rea, así como Adai Mara, ambos nacidos en España, jugarán en la NBA a partir de la siguiente temporada. En el caso específico de López y Landerborg, es la tercera vez que dos jugadores nacidos en Latinoamérica fueron seleccionados en la primera ronda de la NBA Draft.
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3: La fiesta del fútbol sigue dando sorpresas y fue la selección de Ghana la que ha ganado el respeto de propios y ajenos al anular a la ofensiva de renombre del equipo inglés, logrando un empate 0-0 en la jornada 2 de la fase de grupos. Ni Harry Kane, ni Jude Bellingham, ni Rashford, que entraba de cambio, logró anotarle al equipo africano, lo que nos deja en claro que en esta Copa 2026 todo puede ser posible. Más tarde en el encuentro entre Panamá y Croacia, donde se esperaba un abultado marcador, tuvimos una historia similar, ya que esperábamos el dominio unilateral de los croatas sobre la selección de Panamá y nos encontramos con un gran duelo en el cual el ADN futbolístico croata nos regaló una gran jugada que culminó en el único gol del encuentro, anotado por Ante Budimir al minuto 54, quedando Panamá de esta manera eliminada del torneo. El último partido del día se jugó en Guadalajara y también nos brindó una agradable sorpresa cuando República Democrática del Congo le hizo un gran partido a una renombrada selección colombiana. Ambas escuadras nos regalaron un partido emocionante, con varios goles colombianos anulados por fuera de lugar a causa de una disciplinada línea defensiva del Congo. Daniel Muñoz lograba anotar el único tanto del encuentro al minuto 76 y en un trepidante final de partido donde el Congo luchaba por empatar, el arquero Camilo Vargas fue pieza clave para que Colombia ganara su partido por la mínima diferencia y ahora están clasificados a la siguiente ronda.
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8: El director del Instituto Municipal de Prevención y Atención a la Salud, Luis Antonio Arrieta Treviso, presentó un balance detallado sobre las estrategias implementadas para combatir la rickettsia en la entidad, destacando la estrecha colaboración que mantienen con el gobierno del estado. El funcionario enfatizó la importancia de mantener informada a la ciudadanía sobre esfuerzos conjuntos encaminados a convocar a los habitantes a las jornadas de destilichadero y fumigación.
9: Seguimos trabajando en lo preventivo que está diciendo el doctor y en el cuidado obviamente de sus animales de compañía. Es importante por eso mencionar que siempre que existan los primeros síntomas, aunque pensemos que pueda ser un resfriado, ante la presencia de fiebre persistente, malestar general, dolor muscular, acuda directamente a atención médica, que no se automedique.
8: El Centro Nacional de Evaluación para la Educación Superior anuló el examen de admisión de un joven aspirante que pretendía ingresar a la Facultad de Ingeniería de la UAC portando unos lentes inteligentes. La Universidad Autónoma de Chihuahua destacó que el joven comenzó normalmente el examen. Sin embargo, solicitó permiso a los supervisores para acudir al baño y en su regreso encontraron que volvió al aula con unos lentes que no tenía previamente. A pesar de la sospecha debido al protocolo, permitieron que concluyera la prueba y levantaron un reporte sobre este hecho. Debido a lo anterior, el Ceneval hizo el análisis en base a este informe y determinó invalidar el examen ante una posible violación de las normas para el proceso de admisión. El progresista Iván Cepeda reconoció el triunfo del conservador Abelardo del Espirela durante la segunda vuelta presidencial de Colombia, ello luego de cuestionar los resultados del conteo preliminar que le dieron el triunfo a su opositor. He decidido aceptar este resultado, el cual señala que Abelardo del Espirela es el nuevo presidente, lo dijo Cepeda en una conferencia de prensa. Agregó que aceptar su derrota no significa renunciar a la verdad ni guardar silencio frente a hechos que consideran graves y que marcaron la campaña presidencial. Durante este proceso denunciamos la abierta e indebida injerencia extranjera, particularmente del presidente Donald Trump, lo indicó Iván Cepeda.
10: Más allá de las marcas que ha alcanzado y las que podría alcanzar el atacante del Inter de Miami, también batió un inesperado récord negativo durante el choque ante Austria de este lunes. Ningún jugador erró tantos penaltis en la historia de los mundiales. En el 2018, el portero irlandés Hals Dorsen contuvo un tiro cuando el 10 en un partido que terminó 1-1 lo tiró mal. En el 2022, por la tercera fecha de la fase de grupos, el polaco Wojciech Szczerny frenó otro tiro al palo derecho, aunque esa parada no cambió la tendencia del encuentro y Argentina ganó 2-0. Recientemente, este lunes, el portero Alexander Schlager vio pasar el tiro del capitán mientras el balón pasaba centímetros del palo izquierdo. 6 mundiales sí, pero ya tiene 3 penales fallados en los mundiales el gran Leo Messi.
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0: organizaciones criminales. La gobernadora indicó que la negativa de Morena permitió que posibles candidatos con relaciones confirmadas con el crimen organizado pudieran aspirar a cargo de elección popular en un futuro.
1: Dejarles claro que los diputados de Morena votaron en contra de que los políticos que se van a elegir el año que entra, en el 2027, estuviesen fuera de un acuerdo con el crimen organizado. Esto quiere decir que si hay políticos que están acordados con el crimen organizado, pueden ser votados y pueden llegar a ser gobernadores, alcaldes, diputados locales o diputados federales.
0: De los 2.650 estudiantes que quedaron fuera del proceso de asignación a preparatorias públicas del estado, 1.000 ya cuentan con espacios gracias a la apertura de 600 lugares en CONALEP y 400 en el Colegio de Bachilleres, lo informó el secretario de Educación y Deporte, Francisco Hugo Gutiérrez Dávila. Sin embargo, aún continúan pendientes 1.650 aspirantes, mientras autoridades educativas siguen con las gestiones para garantizar que nadie se quede sin cursar el nivel medio superior. Para que ello suceda, el CONALEP del estado de Chihuahua recibiría 8.500 alumnos en sus planteles, con lo que sumaría 15.500 alumnos junto con los estudiantes activos, una cifra que representa un incremento del 120% en apenas 2 años, lo informó el director general, Omar Bazán Flores. Al rechazar que el gobierno federal tenga información sobre la posible infiltración de la gobernadora María Eugenia Campos Galván con la Agencia Central de Inteligencia, la presidenta Claudia Sheinbaum Pardo indicó que el Partido Acción Nacional siempre se ha subordinado a los Estados Unidos. No tenemos información, lo que sí es cierto es que el PAN siempre ha buscado una relación de subordinación frente a Estados Unidos, lo dijo la jefa del Ejecutivo Federal durante su conferencia matutina de este miércoles 24 de junio.
2: Karim López se convirtió en el primer nacido en México en ser seleccionado en la primera ronda del NBA Draft con el pick 21 por Detroit. Y minutos más tarde fue canjeado a los Memphis. Karim López es el nuevo jugador de los Grizzlies de Memphis. El mexicano fue seleccionado con el pick número 21 de la primera ronda de forma oficial por los Pistones de Detroit, quienes estuvieron involucrados en un canje con los Grizzlies. Con la selección de López, Memphis se convertirá en una franquicia seguida muy de cerca desde el mercado latinoamericano y sobre todo desde México.
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1: El grupo B ha dictado sentencia. En Vancouver, Suiza amargó la fiesta local tras vencer 2-1 a Canadá, adueñándose del boleto directo a la siguiente ronda. Al mismo tiempo, en Seattle, Bosnia y Herzegovina revivió sus esperanzas tras aplastar 3-1 a Qatar. Los helvéticos plantaron una muralla táctica en el Busy Place. Aunque los canadienses empujaron con todo y descontaron en la segunda mitad, Suiza aguantó el drama para clasificar. Por su parte, la escuadra bosnia desató un vendaval ofensivo en el Lumen Field con goles fulminantes. Sepultaron a un cuadro catarí que se despide del torneo, mientras Bosnia reza por un milagro matemático para avanzar como mejor tercero. Con estos resultados, la tabla se sacude por completo. Suiza celebra en lo alto junto a los clasificados, Canadá queda en la cuerda floja esperando combinaciones de otros grupos y el drama de este torneo se pone al rojo vivo de cara a las rondas de eliminación directa.
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